0: Las 6:05.
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0: 6:35.
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0: Las 6:35.
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2: Las 6:50.

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0: Ya las 7, con 3 minutos.
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1: Veda electoral en Coahuila dará inicio este 4 de junio. Autoridades afinan operativo para garantizar una jornada electoral segura. Muere joven tras 5 días de lucha por su vida en Torreón. Por no darle dinero, Tragafuegos intenta quemar a conductora, esto en la región centro.
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1: Muy buenas tardes, tengan todos ustedes bienvenidos sean a la segunda emisión de este su espacio de noticias Coahuila Hoy. Mi nombre es Gabriela Pérez Ojeda y es un gusto poder saludar a quienes nos escuchan a través de las estaciones de Grupo M en todo Coahuila y por supuesto también a quienes nos ven y nos escuchan a través de nuestras distintas plataformas digitales Coahuila Hoy. Así que quédese conmigo que tenemos mucha información para usted, sobre todo lo que ha acontecido en las últimas horas de este martes 2 de junio del 2026. Le menciono que tenemos 23 grados en la temperatura en el Saltillo, en el resto del estado contamos con temperaturas de 27 grados. Más adelante le estaremos actualizando toda la información para que usted esté pues bien atento. La línea telefónica la tenemos ya habilitada, 864-6160507. Nos puede mandar mensajes de WhatsApp, llamadas. Usted puede pues darnos por ahí alguna denuncia, algún servicio social, si usted está cumpliendo años, espero que siga disfrutando su día. Y por supuesto, si usted quiere escuchar el saludo nada más a través de este medio informativo, bueno, con mucho gusto también le vamos a estar atendiendo. Entonces, bueno, vamos a dar inicio a las noticias. Fíjese que en Saltillo una mujer de 31 años de edad fue trasladada de urgencia a un hospital luego de ser lesionada con un disparo durante un incidente que se registró en la colonia Universidad Pueblo. Según la información preliminar, bueno, señalan que la víctima acudió a un domicilio para entregar uno de sus hijos cuando se presentó una discusión con su expareja. Y bueno, en medio de este altercado el hombre sacó un arma y accionó un disparo que la hirió en el abdomen. Los familiares y personas cercanas la auxiliaron de inmediato y bueno, la trasladaron por sus propios medios al Hospital General para que le brindaran atención médica de inmediato. Y bueno, su estado de salud hasta ese momento se ha reportado como delicado. Hacia este lugar acudieron elementos de la Policía Municipal, lograron ubicar y detener al señalado de aproximadamente 70 años cuando intentaba retirarse del lugar. Y bueno, la Fiscalía General del Estado abrió una carpeta de investigación y peritos realizaron el levantamiento de evidencias para poder esclarecer los hechos. Entonces, bueno, pues ahí tiene la información sobre este suceso. Le vamos a estar dando más detalles según pues tengamos más información, que ya están recabando nuestros compañeros reporteros en esta ciudad. También continuando con las noticias, un accidente vial en el que participaron varias unidades se registró esta tarde sobre la carretera federal 57 en el tramo Nava Piedras Negras, provocando la movilización de corporaciones de emergencia. Y es que bueno, de acuerdo con los primeros reportes, en el percance acudieron elementos de seguridad, paramédicos y personal de bomberos para brindar atención a los involucrados y realizar las labores correspondientes en la zona. Y de manera preliminar se presume que varias personas resultaron lesionadas, aunque hasta el momento las autoridades no han dado a conocer el número oficial de afectados ni tampoco la gravedad de sus lesiones. El área estuvo resguardada mientras se estuvieron llevando a cabo las maniobras de auxilio y las investigaciones para poder determinar las causas del accidente. Entonces, bueno, pues ahí la información. Continuando con las noticias en la región norte de Coahuila, la Fiscalía General del Estado, a través de la Agencia de Investigación Criminal, cumplimentó dos órdenes de aprehensión en contra de dos personas del sexo masculino por distintos hechos delictivos. Esto lo dio a conocer el coordinador de Ministerios Públicos, Rogelio Gómez Rodríguez. Escuchemos.

0: Fiscalía General del Estado informó que la complementación de dos órdenes de aprehensión por parte de la Agencia de Investigación Criminal en Piedras Negras, el coordinador de Ministerios Públicos, Rogelio Gómez Rodríguez, señaló que el primer caso se detuvo un hombre por posesión simple de narcóticos, mientras que en el segundo se ejecutó un mandamiento judicial por el delito de violación.
1: Bueno, la Fiscalía General del Estado, a lo que es la Agencia de Investigación Criminal, llevó la cumplimentación de dos órdenes de aprehensión. Por un lado, en contra de una persona del sexo masculino, esto por el delito de posesión simple de narcóticos, en donde la gente del Ministerio Público continúa la audiencia intermedia dentro de esta cumplimentación de orden de aprehensión. Y por el otro lado, es una audiencia inicial en donde la cumplimentación obedece a este mandamiento de captura por el delito de violación en contra de una persona del sexo masculino. Y el día de hoy, por parte de la gente del Ministerio Público encargada del área de empoderamiento, se llevará a cabo la audiencia inicial. En esta audiencia se formula la imputación y dentro de la carpeta existen datos de prueba suficientes pues para establecer en este caso la vinculación a proceso y la imposición de medida cautelar.
0: Para Coahuila Hoy, Miguel Magaña.
2: En Torreón le platico que luego de permanecer 5 días hospitalizado en estado grave, José Refugio Álvarez, de 22 años, perdió la vida durante las primeras horas de hoy martes a consecuencia de las lesiones sufridas en un accidente vial que se registró la semana pasada. Y bueno, el fallecimiento fue confirmado por las autoridades de la Fiscalía. Escuchemos.
3: Muere joven tras 5 días de luchar por su vida en Torreón. Luego de permanecer 5 días hospitalizado en estado grave, José Refugio Álvarez, de 22 años de edad, perdió la vida durante las primeras horas de este martes a consecuencia de las lesiones sufridas en un accidente vial registrado la semana pasada en Torreón. Su fallecimiento fue confirmado el día de hoy por autoridades de la Fiscalía de Coahuila y, de acuerdo con los primeros reportes, el joven resultó gravemente herido cuando circulaba sobre la calzada Manuel Gómez Morín y presuntamente un camión de transporte le cortó el paso. Tras el percance, el conductor de la unidad huyó sin prestar auxilio a la víctima, quien fue trasladada de emergencia a la clínica 71 del IMSS. Esta noticia ha generado una ola de mensajes de despedida a través de redes sociales por parte de familiares y amigos, además que denuncian que hasta el momento el presunto responsable no ha sido localizado, por lo que hicieron un llamado a las autoridades para esclarecer los hechos. Por su parte, la Fiscalía no ha dado más detalles al respecto. Informó para Coahuila Hoy, Laura Pulido.
2: Oiga, pues luego de la situación que se generó la semana pasada en la escuela primaria Niños Héroes, ubicada en el municipio de Sabinas, en la región carbonífera, pues continúan surgiendo denuncias por parte de padres y madres de familia, así como algunos alumnos, en contra de un docente identificado como Roberto N. Escuchemos.
4: Entonces yo le tomé foto y yo se la mandé a la mamá de la niña. Digo, ¿qué fue lo que pasó? No me quiso decir, pero sí supongo que la hicieron a que firmara un cuaderno. Normalmente así siempre lo han hecho. Cualquier cosita o así, no te avisan al momento, te avisan ya después, a la hora de salida. Y te hacen a que firmes un cuaderno. Yo últimamente ya no estoy firmando nada porque también a mi niña me la molesta. Pero yo ahí sí hablé con las madres de familia. Pero al igual la maestra no hace nada, o sea, ni les llama la atención ni nada. Niño que, bueno, ahora son 2 niños, pero primero, el niño que molestaba a mi niña, la viene molestando desde el kinder. De hecho, una vez me la tumbó y me le arrancó la rodilla y el codo. Y yo, pues, hablé con la maestra y dijo, es que yo no estaba enterada hasta que Valentina me dijo. Y pues sí, hay muchas cositas que nosotros vemos, ¿no? Buscar a otra escuela, no importa si me queda lejos. Yo puedo caminar hasta donde esté la escuela.
5: Cabe destacar otro testimonio de una de las madres de familias también afectadas. Ella narra lo siguiente para Noticieros Coahuila Hoy.
6: Nada más para quejarme, profe Roberto, que el día viernes que hicimos junta, pues ya salió a la luz todo lo que el profe hace con los niños, que les corta las uñas, les pone orejas de burro, los pasea en el salón, les dice huevones, de todo, les hace mucho bullying. Y las niñas se están quejando de que el profe les corta las uñas, que no debe de ser el profe el que le corta las uñas, más que la mamá. Y a mi niño igual, dice que le da palmaditas, que le da pataditas, jugando. Y pues vamos a hablar todas las mamás en contra porque lo queremos fuera. Sí, y las mamás lo queremos fuera porque aparte está amenazando de que va a reprobar. Porque como no están asistiendo a clases, está amenazando que los va a reprobar.
2: Oiga, pues también en la región centro, en Monclova, fíjese que lo que parecía una espera cotidiana en un semáforo terminó convirtiéndose en un momento de tensión para una conductora luego de que un tragafuegos presuntamente intentara agredirla con una antorcha encendida. Esto al molestarse porque no recibió dinero mientras trabajaba en un crucero del Boulevard Francisco y Madero. Y es que estos hechos se registraron esta tarde de martes y provocaron la movilización de elementos de la policía municipal luego de que la afectada solicitara ayuda mediante un grupo de seguridad de WhatsApp alertando sobre la agresión sufrida. Y bueno, la conductora, identificada como Dalia Olvera, relató a las autoridades que ella se encontraba detenida esperando la luz verde cuando un hombre que estaba realizando espectáculos con fuego se acercó para solicitar apoyo económico. Sin embargo, al no recibir dinero, el sujeto reaccionó de manera agresiva. Y de acuerdo con la versión proporcionada por la mujer, el individuo adoptó una actitud hostil e intentó alcanzarla con la antorcha encendida que utilizaba para sus actos. Y aunque no logró lesionarla directamente, bueno, introdujo el objeto al interior del vehículo, causando daños menores y manchas en la blusa que vestía la automovilista a la altura del brazo. Y bueno, la situación provocó momentos de angustia para la conductora, quien temió resultar quemada dentro de su automóvil tras este accidente. El agresor, bueno, se retiró rápidamente del lugar antes de la llegada de las autoridades. Los elementos municipales arribaron al sitio y se entrevistaron con la afectada, quien proporcionó las características físicas y de vestimenta del señalado, indicando que portaba pantalón de mezclilla, azul marino y camisa blanca, además de formar parte de las personas que suelen trabajar en los semáforos realizando espectáculos para solicitar dinero a los automovilistas. Y con la información obtenida, bueno, los oficiales implementaron recorridos de búsqueda en los principales cruceros y calles cercanas al sector. Sin embargo, pese a los esfuerzos realizados, bueno, no lograron ubicar al presunto responsable. Entonces, bueno, pues la conductora se llevó el susto de su vida en este momento. Entonces, pues ahí las cosas. Esto es lo que pasa en la región centro, en Monclova. 7:18, 8:18 en el norte de Coahuila. Tenemos ya el enlace de Saltillo. Está listo nuestro compañero Ricardo Versosa. Adelante, compañero, te escuchamos.
7: Desde la región sureste le saludamos a través de Coahuila Hoy en todas sus frecuencias y le llevamos la siguiente información. Una mujer de 31 años resultó herida por arma de fuego la tarde de este martes en la colonia Universidad Pueblo, presuntamente tras una discusión con su expareja cuando acudió a entregar a uno de sus hijos. Durante el altercado, el hombre habría sacado un arma y disparado contra la víctima, lesionándola en el abdomen. Familiares y personas cercanas la auxiliaron de inmediato y la trasladaron por sus propios medios al Hospital General, donde permanece bajo atención médica y su estado de salud fue reportado como delicado. Elementos de policía municipal desplegaron un operativo y lograron la detención del presunto responsable, un hombre de aproximadamente 70 años de edad, cuando intentaba retirarse del lugar. La Fiscalía General del Estado inició las investigaciones correspondientes mientras peritos realizaron el levantamiento de indicios en la escena. Y en otra información, se registró un incendio en una vivienda de la colonia Hacienda Las Isabeles, la cual provocó la movilización de cuerpos de emergencia la tarde de este martes. Y es que un hombre de 25 años presuntamente acudió al domicilio de su expareja sentimental para buscarla. Al no encontrarla y no lograr ingresar al inmueble, habría provocado el fuego antes de abandonar el lugar. Elementos de bomberos controlaron las llamas y evitaron que el siniestro se propagara a casas contiguas. Aunque no hubo personas lesionadas, la propiedad presentó daños materiales de consideración. Vecinos señalaron que entre la pareja existían antecedentes de conflictos y que el presunto responsable recientemente habría salido del penal. Además de contar con una orden de restricción vigente, las autoridades, por su parte, ya investigan el caso. Y en otras noticias, una mujer se vio involucrada en un accidente vial sobre el periférico Luis Echeverría Álvarez, a la altura de la colonia Latinoamericana, luego de impactar su vehículo contra un camión repartidor de gas. Según declaró la conductora, que no logró detener su marcha a tiempo y terminó chocando contra la unidad de reparto, lo que provocó daños considerables en la parte frontal de su automóvil. Elementos de tránsito municipal acudieron al lugar para agilizar la circulación y realizar el peritaje correspondiente, mientras las aseguradoras se hicieron cargo de los acuerdos entre ambos conductores. Esta es la información más reciente que ha acontecido en las últimas horas en la región sureste. A través de Coahuila Hoy le informó Ricardo Versosa.
2: Gracias, Ricardo, por tu información. Nos vamos a la pausa comercial. Regresando, le tenemos más noticias. No se vaya.
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8: Bien, pues estamos de regreso a través del noticiero Coahuila Hoy. Muchas gracias por seguir en sintonía con nosotros. Vamos a continuar. Fíjese que en el tema político, bien importante lo que le voy a dar a conocer. Fíjese que este 4 de junio en Coahuila entrará en vigor la veda electoral, que bueno, es una etapa fundamental del proceso democrático que establece pues restricciones, ¿no?, para los partidos políticos, las candidaturas y las autoridades. Es decir, se le conoce como veda electoral o silencio electoral, donde, bueno, pues, a partir de este 4 de junio a las 12 horas se mantiene hasta que cierre la jornada electoral del domingo, 7 de junio. Aquí la pregunta es, ¿qué es lo que pasa, no?, durante la veda? Bueno, es un periodo de reflexión para que los votantes, es decir, usted, analice su voto sin presión. Por eso, pues, a partir de esa fecha queda prohibido ya los actos de campaña, es decir, los mítines, las marchas, los eventos públicos de partidos y candidatos, la propaganda política, es decir, ya no se puede colocar propaganda nueva, ni repartir volantes, ni subir materiales a redes sociales pidiendo el voto, ni tampoco la propaganda gubernamental. Es decir, los gobiernos federales, estatales y municipales deben suspender la difusión de logros, de programas y obras, también pues evitan encuestas y sondeos. Entonces, bueno, vamos a escuchar la información.
9: Este 4 de junio en Coahuila entrará en vigor la veda electoral, una etapa fundamental del proceso democrático que establece restricciones para partidos políticos, candidaturas y autoridades. La veda electoral es una disposición establecida por la legislación electoral y aplicada por el Instituto Nacional Electoral, INE, para garantizar que la ciudadanía vote de manera libre e informada, sin presiones en los días previos a la jornada electoral. Con esto se busca evitar la influencia de última hora de partidos o autoridades, además de asegurar condiciones de equidad en la contienda. Recuerda que este periodo, partidos políticos y aspirantes tienen prohibido realizar actos de campaña, difundir cualquier tipo de propaganda electoral, propaganda gubernamental. Además, queda prohibido publicar o difundir encuestas o sondeos de opinión sobre preferencias electorales. Este domingo 7 de junio, los coahuilenses acudirán a las urnas para renovar las 25 diputaciones locales, 16 de mayoría relativa y 9 de representación proporcional, informó para Coahuila Hoy Julieta Deras.
8: A pocos días de la jornada electoral para elegir a los nuevos integrantes del Congreso de Coahuila, autoridades del Instituto Nacional Electoral exhortaron a la ciudadanía pues a verificar, ¿no?, con anticipación la ubicación de sus casillas. El objetivo, bueno, es evitar contratiempos, especialmente en casos donde la sección electoral pues haya sido actualizada y los votantes puedan acudir a un lugar equivocado.
10: A pocos días de la jornada electoral para elegir a los nuevos integrantes del Congreso de Coahuila, autoridades del Instituto Nacional Electoral exhortaron a la ciudadanía a verificar con anticipación la ubicación de su casilla. El objetivo es evitar contratiempos, especialmente en casos donde la sección electoral haya sido actualizada y los votantes puedan acudir a un lugar equivocado. el encargado del despacho de la Vocalía Ejecutiva del INE en Coahuila, Miguel Castillo Morales, explicó que el trámite es sencillo y puede realizarse a través de la plataforma del INE Ubica tu Casilla, donde únicamente la plataforma pedirá ingresar algunos datos y les arrojará si ha sido actualizada o si sigue siendo la misma.
2: Ahí también aprovecho para invitar a la ciudadanía a que antes de la jornada consulte si su sección está vigente o no, y eso lo hacen muy fácil. Entran al Ubica tu Casilla, que se mencionaba hace un momento, la página del instituto, y lo primer dato que les piden, por supuesto, es la entidad. En esta ocasión solamente Coahuila tiene elección, solamente para nosotros está habilitado. Luego la sección electoral, que se encuentra en la parte frontal de la credencial para votar. Y si su sección ya no está vigente, les va a pedir un segundo dato, que es la clave del elector, que también está en la parte frontal de la credencial. Es una serie de dígitos y de letras que tienen que ver con los apellidos, el año de nacimiento, año de registro, muy sencillos de capturar, y automáticamente el sistema les va a decir cuál es la sección que les corresponde, en cuál casilla les toca votar, porque incluso viene por orden alfabético. Y el sistema genera incluso mapas en Google Maps para que la persona, desde donde esté, pueda seguir una ruta para llegar a la casilla.
8: Pues no se olvide que las autoridades ya van a implementar precisamente la ley seca, medida que prohíbe la venta, distribución y consumo de bebidas alcohólicas durante el desarrollo de las elecciones. Hemos escuchado información, ¿no?, de distintos funcionarios de las distintas regiones de Coahuila. En este caso estamos hablando de la carbonífera. Escuchemos.
11: Habrá ley seca en Sabinas durante jornada electoral. Esto lo dio a conocer Manuel Alejandro Franco Puente, secretario del ayuntamiento en la ciudad.
12: Del auditorio de ustedes, gracias por este espacio. Y bueno, pues creo que se acerca un evento importante para la ciudadanía, que son las el ejercicio electoral para la elección de los que serán integrantes del Congreso del Estado, uno de los poderes, uno de los tres poderes, ¿verdad?, de nuestro estado de Coahuila. Pues bien, en publicación del periódico oficial del estado de fecha viernes 29 de mayo, la Secretaría de Gobierno, a cargo de el licenciado Óscar Pimentel González, pues tuvo a bien darnos a conocer los términos en que se llevará a cabo la venta de bebidas alcohólicas, ¿verdad? Entonces, lo que comúnmente llamamos la ley seca. Pues bueno, pues aquí el acuerdo que prohíbe la venta de bebidas alcohólicas con motivo de la jornada electoral es en los siguientes términos. En el artículo primero nos dice que el día de la elección y el precedente, o sea, el anterior, permanecerán cerrados los establecimientos que expendan bebidas alcohólicas, y estará prohibida la venta de bebidas que contengan alcohol en todo el territorio del estado. Esto es de observancia general en todo el estado.
13: Sí.
12: Durante el lapso comprendido de las 0 horas del sábado a las 24 horas del domingo, de este 6 y 7 de junio. Entonces dejamos esta primera idea clara, ¿verdad? Cerrados los establecimientos, prohibida la venta de bebida alcohólica de las 0 horas del sábado a las 24 horas del domingo. Esta prohibición de la que estamos hablando también es aplicable a los establecimientos que por su giro comercial cuenten con autorización, licencia o permiso para expender bebidas alcohólicas, independientemente que lo hagan acompañado de alimentos. Entonces, aquí es donde tenemos que dejar bien claro, no hay distinción, sin comida, con alimentos, sin alimentos. Si te dedicas exclusivamente a la instrucción es que no haya venta de bebida alcohólica y que permanezcan cerrados sábados y domingos, ¿verdad? Esto es lo que nos han dejado, lo que nos ha dejado la publicación del periódico oficial del estado. Y pues bueno, pues también nos hace la invitación, ¿verdad?, que la inobservancia total o parcial de lo previsto en este acuerdo, pues será motivo de clausura definitiva de los establecimientos que cometan esta infracción. Entonces,
11: información de Alejandro Russell para Informativo Noticias Coahuila Hoy.
8: Y bueno, también las autoridades de seguridad pues se encuentran no preparadas para esta próxima jornada electoral. Escuchamos.

0: Ya se encuentran preparadas para garantizar que la jornada se desarrolle en orden y tranquilidad. El delegado regional Diego Garduño informó que se han realizado capacitaciones sobre delitos electorales y que habrá personal disponible para atender cualquier reporte o situación que pudiera presentarse durante el proceso de votación.
1: Es correcto, en días pasados se tuvieron diferentes capacitaciones en materia de delitos electorales, violencia política de género y sobre todo la presentación y prevención de este tipo de delitos. Hasta el momento la jornada electoral, que es una fiesta electoral, no ha acontecido con alguna incidencia, bendito sea Dios. Y justo los trabajos preventivos que generan los diferentes mandos municipales, como es el caso del comandante Ponce aquí en Musquis, Rivera en Sabinas, el comandante Humberto en Nueva Rosita, entre otros lados, justo estas labores de prevención tendientes a la verificación de que todo esté correcto y en orden, para que el domingo estemos en las mejores condiciones de emitir el sufragio. Lo que se busca es tener esta cercanía con la ciudadanía, este despliegue de operativos, este despliegue de agentes del Ministerio Público, donde van a estar permanentemente abiertas las oficinas del Ministerio Público, pero además se establecerán puntos en específico de afluencia de gente donde pueda llegar a presentarse alguna denuncia o alguna situación, como serían plazas públicas, como serían lugares como Juárez, como Progreso, como Aura, en los cuales se estará contando con la participación activa de la Agencia de Investigación Criminal y con agentes del Ministerio Público listos para escucharlos y atender cualquier tipo de situación. Es correcto, la autoridad que emitirá el comunicado propiamente será el Instituto Electoral de Coahuila.
0: El funcionario también señaló que se mantendrá la vigilancia por el cumplimiento de la ley seca y reiteró el llamado a la ciudadanía para acudir a votar de manera responsable, contribuyendo a que la jornada electoral transcurra en paz con respeto a la legalidad. Para Coahuila Hoy, Horacio Ruiz.
2: Bueno, pues ahí escuchó la información sobre el tema del proceso electoral. No se olvide que tiene que salir a votar. No pase por desapercibidas estas elecciones que sin duda, aunque no lo crea, los próximos diputados pues son importantes, son muy importantes. Así que bueno, depende de usted a quién elige, quién nos va a representar en este Congreso. Vamos a continuar, tenemos ya la información del pronóstico del tiempo. Le platico que para Saltillo este miércoles vamos a estar alcanzando temperaturas máximas de 27 grados, mínimas de 15, con un cielo nublado, vientos de 12 a 35 kilómetros por hora. Hay un 90% de probabilidades de lluvia. Para La Laguna, máximas de 34, mínimas de 22, con un cielo nublado, vientos de 19 a 47 kilómetros por hora, con un 70% de probabilidades de lluvia. Para la región centro, máximas de 33, mínimas de 22, con un cielo nublado, vientos de 15 a 40 kilómetros por hora. Hay un 90% de probabilidades de lluvia. Para la carbonífera se esperan máximas de 32, mínimas de 21, con un cielo nublado, vientos de 18 a 38 kilómetros por hora, 90% de probabilidades de lluvia. Para la región norte de Coahuila, máximas de 34, mínimas de 24, con un cielo nublado, vientos de 20 a 42 kilómetros por hora. Hay un 80% de probabilidades de lluvia. Y para la región de los cinco manantiales esperan temperaturas máximas de 33, mínimas de 22, con un cielo nublado, vientos de 18 a 41 kilómetros por hora. Y bueno, hay un 80% de probabilidades de lluvia. Pero bueno, recuerde que estos son pronósticos y pueden cambiar. Bien, pues dándole seguimiento a más información sobre estos temas, fíjese que la Comisión Nacional del Agua, que es la CONAGUA, informó que se formó la depresión tropical 1E en el Pacífico mexicano. Y bueno, es el primer ciclón tropical de la temporada en el Océano Pacífico y su centro se localiza a 2.335 kilómetros al suroeste de Cabo San Lucas, Baja California Sur. Y es que la CONAGUA señaló que el sistema no genera efectos en el país y debido a su distancia, pues no amerita zona de vigilancia, pero tampoco no representa pues un peligro no para el territorio nacional. Solamente esta es la información que se tiene sobre pues la formación no de esta depresión tropical en el Pacífico mexicano. Bien, 7:37, tenemos el enlace de La Laguna, está lista nuestra compañera Julieta Deras. Adelante, compañera, te escuchamos.
3: Hola, ¿qué tal? Muy buenas tardes, un gusto saludarlos a ustedes y a todos nuestros radioescuchas. Te saludo desde la ciudad de Torreón.

0: Para darte la siguiente información relevante de lo que ha acontecido hasta este momento aquí en la región Laguna. Informarte algo muy importante es que están haciendo una reforestación en el bosque Venustiano Carranza. Piensan plantar alrededor de 1000 árboles. Esto es para poder ayudar a este pulmón de la ciudad a fortalecerlo, ya que en jornadas anteriores de reforestación han estado quitando estos arbolitos. Y bueno, debido a la naturaleza y debido también a la antigüedad que tienen estos árboles, pues los tuvieron que retirar en su totalidad. Entonces, pues para fortalecerlo van a hacer esta reforestación. Cabe destacar que el próximo 6 de junio es el Día Mundial del Medio Ambiente y es en parte en este marco de esta celebración, pues para fomentar un mejor ecosistema, un mejor medio ambiente aquí en la ciudad de Torreón. También informarte, pues están llevando a cabo diferentes acciones, entre ellas hacer un sondeo específicamente en el centro histórico con algunos propietarios, dar también con algunos dueños de algunos predios que ya se encuentran abandonados para ver si están interesados en venderlos. Esto es porque hay muchos edificios que están muy antiguos, incluso locales, y pues para evitar algún tipo de accidente, pues hacen la demolición total y también ponerlos a la venta para aquellos empresarios que estén interesados en comprarlos. Una vez que ya encuentran a los dueños, encuentran a las personas que quieran invertir en estos predios, bueno, pues ellos están interesados en hacer inversiones ya sea en locales comerciales o en estacionamientos, ya que cada vez se van ocupando más debido a que pues está catalogado este punto de la ciudad como uno de los puntos más importantes de compras, ya que aquí se origina sobre todo el comercio. Ya, Gaby, me estoy esperando que tengas un excelente día. Nos vemos y nos sintonizamos el día de mañana.
1: Gracias por tu información, compañera. Estaremos pendientes para mañana. Nos vamos a una breve pausa comercial. Regresando, le tenemos más noticias. No se vaya.
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1: Ya estamos de regreso a través del noticiero Coahuila Hoy. Vamos a continuar, tenemos el enlace de Piedras Negras. ¿Ya está listo Piedras Negras? Sí, con nuestro compañero Miguel Magaña. Adelante, Miguel, te escuchamos.
2: ¿Qué tal, Gaby? Muy buenas tardes. Te saludo desde el municipio de Piedras Negras, acá en la región norte del estado, para darte a conocer la información más relevante que acontece hasta este momento. Gaby, déjame comentarte que hay muchas críticas por parte de personas que aseguran que Memo Ruiz tiene una deuda con jóvenes estudiantes, con niños estudiantes, con adultos mayores, con personas con discapacidad, con mujeres, con el sector rural. No hay ni una sola gestión, Gaby, no hay ni una sola iniciativa para este sector de la sociedad. Memo Ruiz se olvidó de todo esto. Memo Ruiz fue un diputado ausente, un diputado fantasma, un diputado que nunca, Gaby, hizo algo por este distrito. Ahora vuelve a regresar Memo Ruiz como candidato del PRI-UDC a pedir el voto. Esto sin duda alguna es una burla para todos los nigropetenses. Ya están próximos a las elecciones, Gaby, por lo cual el Instituto Electoral de Coahuila hace un llamado a la población a estar atentos dónde van a ser sus casillas. Recordemos que hay seccionales que tuvieron cambio, así que hay que consultar. Detrás de la credencial electoral aparece un código QR donde puedes acceder a esta información para saber dónde te toca votar, así que hay que estar muy al pendiente de cómo vaya evolucionando el proceso electoral. Nosotros vamos a estar cubriendo todas esas elecciones a partir del próximo domingo. Gaby, hacemos una invitación para las personas que nos están escuchando para que vengan aquí a Piedras Negras, a la colonia Año 2000, a esta plaza de Lidia Sergio Treviño, para disfrutar del gran cierre de campaña de Mayra Rubí, candidata de Morena y PT a la diputación local. Ameniza Mr. Chivo, así que ya lo saben, la invitación está abierta para las personas que nos están viendo de aquí de Piedras Negras y que nos escuchan a través de la 106.3 FM, para que vengan aquí a la plaza de la colonia Año 2000, aquí al lado de la unidad deportiva, para disfrutar de Mr. Chivo y sobre todo dar el respaldo a Mayra Rubí Rangel. Gaby, Puente Internacional 1 y 2, carga vehicular, el tiempo de cruce de 2 horas, el dólar a la compra 16 pesos con 40 centavos y a la venta en 17 pesos con 40 centavos. Te saludo, Gaby, que tengas una excelente tarde.
1: Gracias por tu información, Miguel. Excelente tarde, noche para ti. También le platico que ante el inicio de la temporada de lluvias, el subsecretario de Protección Civil del estado de Coahuila, Ramiro Durán, informó que en coordinación con el municipio de Sabinas, bueno, ya se realizaron, de Saltillo, perdón, ya se realizaron trabajos preventivos de limpieza en arroyos y vados, además de la instalación de señalización y semáforos pluviales en zonas de riesgo. Escuchemos.
3: Ante el inicio de la temporada de lluvias, el subsecretario de Protección Civil de Coahuila, Ramiro Durán, destacó las acciones preventivas que se han realizado en coordinación con autoridades municipales para reducir riesgos y proteger a la población. Asimismo, indicó que en diversos puntos considerados de riesgo se instalaron semáforos y señalización pluvial para alertar a los automovilistas sobre posibles peligros al momento de cruzar zonas susceptibles a encharcamientos o corrientes de agua. Ramiro Durán hizo un llamado a la ciudadanía para mantenerse informada a través de los canales oficiales y medios de comunicación confiables, especialmente durante los periodos de lluvias intensas y fenómenos meteorológicos que puedan representar algún riesgo.
4: Sí, tener mucha coordinación con Protección Civil Municipal, pero un trabajo que se hizo preventivo desde el año pasado por parte de la Administración Municipal de Saltillo fue la limpieza de los arroyos, de los vados, y se puso también una señalización o semáforos pluviales en algunas zonas en donde pues puede ser peligroso el cruce de vehículos. ¿Qué es lo que le pedimos a la población? Que esté informada en los canales oficiales, medios de comunicación y en las páginas oficiales del gobierno, porque también algunas veces hay unas páginas que malinforman o que alertan en situaciones que pues no están pasando en la realidad, y esto pues nos impide un poquito que la gente esté informada. Entonces, pedirles que nos sigan en la página de Todos Somos Protección Civil Coahuila y en los medios de comunicación oficiales de aquí del estado de Coahuila.
1: Oiga, pues también le platico que el magistrado presidente del Poder Judicial de Coahuila, Miguel Meriayu, estuvo brindando información sobre el caso de la menor de Piedras Negras, donde, bueno, recordemos que la madre de familia inclusive cerró el puente internacional 2, ¿verdad?, con una manifestación donde se hablaba, pues, de casos de abuso sexual, etcétera, etcétera. Y bueno, pues mencionó que las decisiones judiciales se toman con base en las evidencias del proceso y privilegiando el interés superior de la niñez. Y pues la menor se encuentra bajo resguardo de una tía por disposición de una jueza. Escuchemos.
3: El magistrado presidente del Poder Judicial de Coahuila, Miguel Meriayu, aseguró que en el caso de la menor de Piedras Negras, que ha generado atención pública en los últimos días, las autoridades judiciales actúan con base en las evidencias que obran dentro del proceso y privilegiando en todo momento el interés superior de la niñez. El magistrado señaló que aunque el asunto ha generado reacciones en redes sociales y movilizaciones ciudadanas, las decisiones judiciales no se toman bajo presión mediática o social. Asimismo, advirtió que durante los procesos judiciales, las partes involucradas deben conducirse con veracidad, ya que realizar declaraciones falsas puede derivar en responsabilidades legales.
5: Lo que nosotros estamos siempre poniendo en principio, por encima de todo, es el interés superior del menor. Reitero, luego a veces serán expresiones inapropiadas o falsamente dadas con el ánimo de confundir, con el ánimo de por alguna de las partes, pero nosotros tenemos que actuar conforme a las evidencias del juicio, apegados a derecho. Esta situación que se da en Piedras Negras, que ahorita la niña está con una tía, no está ni con su padre ni con su madre, está por orden y disposición de la juez con una tía, siendo pues atendida y conforme el respeto a todos sus derechos de la menor. Nosotros, reitero, no nos vamos a dejar presionar por marchas o por declaraciones en los medios electrónicos, en las redes sociales, digamos. Tenemos que estar apegados a las evidencias del juicio y sobre todo viendo por el interés de los menores, de las y los menores, en este caso. Nosotros no nos dejamos presionar por esa situación. Cuando una persona frente a un juez se puede evidenciar que ha hecho declaraciones falsas, las juezas y los jueces están facultados para dar vista al Ministerio Público. Entonces, ya se han dado por parte de nosotros como juzgadores, pues vista al Ministerio Público por la comisión de un delito que frente a nosotros está sucediendo. Entonces, no crean que no pasa nada, sí pasa. Entonces, conmino, como siempre, a que se conduzcan con la verdad, a que se conduzcan apegados a la ley, porque de no ser así, pues pueden caer en una responsabilidad que tiene una penalidad.
1: ¿Sabe que en la región Laguna es baja la probabilidad de que se registren lluvias? Y precisamente a raíz de esta situación se han registrado pues altísimas las temperaturas y que, bueno, han impactado directamente a negocios locales. En este caso estamos hablando de las panaderías. Esto lo dio a conocer el presidente de la Cámara Nacional de la Industria Panificadora, Pedro Gerardo Ávila. Escuchemos.
6: Calor golpea a panaderías. Ventas de pan dulce caen hasta un 30%. Las altas temperaturas que se han registrado en la región lagunera han impactado directamente a las panaderías locales. Esto de acuerdo con el presidente de la Cámara Nacional de la Industria Panificadora en Torreón, Pedro Gerardo Ávila, quien menciona que durante la temporada de calor las ventas de pan disminuyen aproximadamente un 30%, ya que los consumidores suelen dejar de acompañarlo con bebidas calientes como café o chocolate, productos que tienen mayor demanda durante el invierno. Asimismo, explicó que pese a esta reducción de las ventas, los negocios han logrado mantener estabilidad debido a que los proveedores no han aplicado incrementos recientes en el costo de materias primas.
7: Fuera de calor disminuye las ventas aproximadamente un 30%, pues debido a que el cuerpo requiere menos ingesta de calorías y por lo tanto pues consumen menos pan. No, ahorita, afortunadamente, los proveedores no nos han hecho saber de ningún incremento en la materia prima, y por lo cual, pues nosotros seguimos con nuestros mismos precios. Que, pues, mantener los precios nos hace ser más competitivos y estar al alcance de la familia lagunera, ¿verdad? Porque luego aumentamos el precio y sí vemos que cada vez la gente pues batalla más al comprar el pan, porque la canasta básica al final de cuentas sube, ¿verdad? Y por lo mismo nosotros hemos tratado de hacer los ajustes lo menos posible.
8: ¿En cuánto se mantienen los precios?
7: Ahorita actualmente hay un promedio de pan francés de 12 a 13 pesos y el pan de dulce de 14 a 15 pesos la pieza.
1: Bueno, pues ahí escuchó la información. Bien, pues todavía tenemos mucha información para usted en el tema nacional. Fíjese que en la mañana le estamos platicando sobre las manifestaciones que se han registrado por parte de maestros de la CENTE, y pues ya están llegando a los extremos, ¿eh? Y es que el día de hoy los maestros derribaron y vandalizaron estatuas de jugadores de fútbol colocadas en el Paseo de la Reforma con motivo del Mundial. Y pues los manifestantes que mantienen bloqueos en la vía tiraron las figuras colocadas. En una de las estatuas colocaron precisamente la leyenda La Gente Vive. Y pues los miembros de La Gente mantienen plantones en accesos al Zócalo capitalino y también en Paseo de la Reforma y Circuito Interior. Además de ello, bueno, también los maestros de la CETEC intentaron tomar el Congreso de Guerrero y estuvieron causando pues destrozos. Y bueno, también le platico que precisamente por estos bloqueos la presidenta de México, Claudia Sheinbaum, tuvo que reunirse de manera virtual con el vicepresidente de España, Carlos Cuerpo, debido pues a toda esta situación que se registra. En Oaxaca también estuvieron tomando las plazas y las casetas a fin pues de que ellos están tratando de alzar la voz, de que sean escuchados y pues sobre todo que acuérdense que en la mañana les comentaba que tendrían una reunión con la Secretaría de Educación Pública y con Gobernación. Sin embargo, pues estos bloqueos se mantienen y van a continuar. Entonces, pues aquí ojalá que sí reciban respuesta. Digo, no es la primera vez que realizan manifestaciones. Lo que sí es que recuerde que viene el Mundial. Imagínese qué es lo que va a pasar. Y los maestros manifestándose. Pero bueno, pues así las cosas. Le menciono que tenemos el enlace de la región de los cinco manantiales. Está listo ya nuestro compañero Paco Olvera. Adelante, Paco.
9: Gaby, ¿qué tal? Muy buenas tardes. Te saludo con mucho gusto desde acá, desde la región de los cinco manantiales. Gaby, déjame platicarte pues de lo que acontece en esta región. Y te voy a comentar precisamente del municipio de Allende, Coahuila, donde las actividades de bacheo pues no se han detenido, esto con la finalidad de darle mayor seguridad a quienes transitan por aquellas calles. Te platico que el alcalde de Allende, Ricardo Treviño Guevara, ha dado la firme indicación de que se continúe realizando trabajos de bacheo, en esta ocasión sobre la calle Galeana, en el cruce con las calles 2 de Abril y la calle Mutualismo. Todo este trabajo, Gaby, pues es con el objetivo de mejorar las condiciones de las vialidades y brindar mayor seguridad a quienes transitan diariamente por este sector que te platico. Es por ese motivo, Gaby, que las acciones de bacheo en el municipio de Allende pues no se han detenido. Hemos sido testigos como prácticamente desde el primer día de esta administración las acciones de bacheo se han realizado siempre con el objetivo pues de mejorar las vialidades de Allende. Siguen atendiendo además distintos puntos del municipio mediante acciones de mantenimiento vial que contribuyen a una mejor circulación para las familias del municipio de Allende. Y es así, Gaby, como bueno, pues mejoran, te repito, día tras día las calles de aquel municipio. Gaby, información de última hora, Hace unos minutos se registró un aparatoso choque en la carretera federal 57. Te platico que este accidente se registró este día sobre la carretera federal 57 a la altura del kilómetro 216, movilizando a corporaciones de Nava y servicios de emergencia. Comentarte que de acuerdo al parte del mando coordinado policial, Armando Villarreal Rosales, de 20 años de edad y vecino del municipio de Allende, conducía un Nissan Versa de color guindo, modelo 2018, con dirección de Piedras Negras hacia Nava, cuando presuntamente Gaby se quedó dormido al volante. La unidad invadió el carril contrario y se impactó de frente y posteriormente con la parte trasera de una Dodge Ram Heavy Duty 2020 color blanca. La Ram era manejada por Aarón Jaxiel Laborico Ramírez, un hombre de 31 años de edad, quien dijo tener su domicilio en la colonia Las Torres y que circulaba de Nava hacia Piedras Negras. Tras el fuerte impacto, el conductor del Versa resultó con un golpe leve en la cabeza, pero se reportaba consciente. Ambos conductores fueron trasladados en ambulancia a la clínica 60 del IMSS del municipio de Nava para que recibieran pues una mejor atención médica. Gaby, esta es la información que tenemos por el momento, deseando que tengan una excelente tarde.
1: Gracias, Paco, por tu información. Excelente tarde, noche para ti. También otro tema, fíjese que autoridades de Estados Unidos encontraron un túnel que comunicaba México con una tienda minorista de California usado para tráfico de drogas. Y es que el paso subterráneo se extiende desde la ciudad mexicana de Tijuana hasta un local en Puerto Entrada Mesa de Otay, en la estadounidense de San Diego, y por él pasó cocaína por valor de $400 millones. Y bueno, el túnel tiene 590 metros de largo y está a 16.8 de profundidad y hasta 1.4 metros de altura. Y bueno, cuenta con paredes reforzadas, sistemas de vías y ventilación, suministro de electricidad. Y bueno, se accedía mediante montacargas eléctrico. Los investigadores de seguridad nacional vigilaron durante meses a las personas que se movían en la tienda Bui 4 Les en el lado estadounidense de la frontera. Y al allanar el local, bueno, las autoridades encontraron más de una tonelada de cocaína que había sido transportada a través del túnel. Cuatro personas, dos de San Diego y dos de México, fueron acusados en relación con el presunto tráfico de drogas. Y bueno, pues además continúan con las investigaciones. Bien, tenemos el enlace de deportes con nuestro compañero Israel Palacios. Adelante.
10: ¿Qué tal, Gaby? ¿Cómo estás? Gusto en saludarte en esta tarde y vamos con la información deportiva, efectivamente. Y bueno, se reporta que la selección de Sudáfrica, equipo que comparte grupo de México y abrirá hostilidades frente a esta selección mexicana en la justa mundialista, ya se encuentra en trayecto hacia tierras mexicanas para cerrar su campamento de preparación. Será justamente en la ciudad de Pachuca, en Hidalgo. Así es. Allí estará la selección de Sudáfrica para este Mundial 2026. Vamos con la reaparición de Julio Ibáñez tras ser liberado. Y es que del entorno periodístico deportivo, el reportero de televisión Julio Ibáñez reapareció únicamente tras haber sido privado de su libertad y posteriormente liberado en Sudáfrica, confirmando en redes sociales que se encuentra a salvo. Y todo esto porque estuvo con un dron del cual lo hizo volar en un lugar que, bueno, ya después se dio cuenta que estaba prohibido y estuvo varios meses allí justamente detenido y fue una pesadilla para él y para su compañero, que por fin regresaron a la Ciudad de México. Vamos al Roland Garros, y es que se define a sus finalistas de cuartos de final. La acción del tenis de élite en Roland Garros continúa con su intensidad en su fase ya de cuartos de final, tanto en la rama varonil como en la femenil, con el brasileño Joao Fonseca destacando en la conversación internacional. Es todo en deportes, que tengan una excelente noche. Hasta la próxima.
1: Muchas gracias, Israel, por tu información. Bien, pues son las 8:00 p.m, ya nos vamos. Agradecemos a todo nuestro auditorio por mantenerse siempre bien informado. Agradecemos a nuestros amigos de Merco también que nos acompañan durante esta hora de noticias. Regresamos mañana en punto de las 8:00 a.m. Así que cuídese mucho, que tenga usted una excelente noche. Hasta pronto.
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1: Son las 8 con 3 minutos.
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0: Son las 8:10.
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0: Son las 8:10.
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0: Son las 8:30.
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0: Son las 8:30.
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2: Son las 8:50.

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3: Son las 8 con 56 minutos.
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0: Son las 8:56.
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0: Las 9:05.
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2: Las 9 con 10 minutos.
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0: las 9 con 30 minutos.
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0: Las 9 con 30 minutos.
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2: Las 9:50.

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0: Las 9:56.
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0: Ya a las 10, con 3 minutos.
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0: Ya las 10, con 10 minutos.
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5: Ya a las 10, con 10 minutos.
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0: ¡Vamos! ¡Arriba, Chihuahua!
1: Ya a las 10 con 26 minutos.
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1: Ya a las 10, con 30 minutos.
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0: Ya a las 10:35.
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2: Ya las 10, con 45 minutos.

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0: Ya las 10 con 50 minutos.
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0: Ya las 10 con 56 minutos.
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0: Ahora, las 11, con 3 minutos.
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0: Ahora, las 11, 5 minutos.
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0: Ahora, las 11 con 22 minutos.
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0: Ahora, las 11 con 26 minutos.
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3: Ahora, las 11:45.

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1: Ahora, las 11 con 56 minutos.
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0: ahora las 11:56.
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0: Al comenzar el nuevo día, Señor, te pido que me ayudes, que me libres de todo mal, de todo peligro y de todo pecado. Que sean buenas mis palabras, mis miradas, mis sentimientos, mis acciones y el fondo de mi corazón. Te ofrezco, Señor, todos mis pensamientos, obras y trabajos de este día. Bendícelos a fin de que no haya ninguno que sea hecho por tu amor. Amén.
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0: Son las 12 con 10 minutos.
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0: Son las 12 con 15 minutos.
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0: Son las 12 con 30 minutos.
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0: Son las 12 y 35 minutos.
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2: Son las 12:50.

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0: 1:03.
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0: La una con 10 minutos.
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1: La una con 15 minutos.
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0: 1:30.
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0: La 1:30.
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2: La 1:50.

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0: La 1:56.
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0: Son las 2:03.
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0: Son las 2, 5 minutos.
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0: Son las 2 con 10 minutos.
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0: Son las 2:26.
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0: Son las 2:30.
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2: Son las 2:45.

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0: Son las 2:50.
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0: Son las 2:56.
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0: Las 3, 5 minutos.
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0: Las 3 con 10 minutos.
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0: Las 3 con 22 minutos.
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0: Las 3 con 26 minutos.
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1: Las 3:45.

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0: Las 3 con 50 minutos.
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0: Las 3 con 50 minutos.
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0: ahora a las 4, con 3 minutos.
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2: De la autoría del señor Marco Antonio Solís, éxito grande, lleva por nombre Invéntame.

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0: a las 4 con 22 minutos.
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0: Ahora a las 4, con 22 minutos.
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3: Ahora las 4:35.

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0: Ahora a las 4, con 45 minutos.
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0: ahora a las 4:45.
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0: a las 4 con 50 minutos.
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0: Ahora a las 4:56.
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0: Son las 5:10.
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0: Son las 5:15.
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2: Son las 5:35.

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0: Son las 5:40.
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0: Son las 5:45.
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0: Son las 5:50.
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0: Son las 5:56.
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1: Las 6:10.

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0: Las 6 con 15 minutos.
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0: Las 6 con 22 minutos.
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1: Las 6:40.

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0: Las 6 con 50 minutos.
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1: Las 6 con 50 minutos.
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0: Las 6:56.
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0: Ya las 7, con 3 minutos.
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1: Ya a las 7:10.

0: Ya a las 7, con 15 minutos.
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0: Ya a las 7, con 22 minutos.
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0: Hace unos días leía dos textos aparentemente contradictorios. Uno sostenía que el libre comercio en Norteamérica ha llegado a su fin debido a los nuevos aranceles impulsados por Estados Unidos. El otro mostraba que la inversión extranjera directa sigue llegando a México, gracias al impulso que dan estados como Coahuila y que nuestras exportaciones al mercado estadounidense siguen creciendo. A primera vista, ambas cosas parecerían incompatibles. Si el libre comercio está muriendo, ¿por qué las exportaciones no se reducen? La respuesta está en entender que una cosa es el libre comercio y otra muy distinta a la integración económica. Durante más de 30 años, México, Estados Unidos y Canadá construyeron algo mucho más profundo que un tratado comercial. Construyeron una enorme fábrica regional. Una fábrica sin paredes y sin una sola ubicación geográfica. Tomemos como ejemplo un automóvil. El acero puede venir de Canadá. El diseño y la parte de ingeniería realizarse en Estados Unidos, los arneses, componentes electrónicos y múltiples procesos de manufactura producirse en México. Durante su fabricación, algunas piezas cruzan varias veces las fronteras antes de convertirse en un vehículo terminado, de tal suerte que lo que compramos en una agencia ya no es un producto estadounidense, mexicano o canadiense, es un producto norteamericano. Esa es la razón por la que, aún con más aranceles, tensiones políticas y restricciones comerciales, las empresas siguen invirtiendo y las exportaciones fluyendo. Desmantelar cadenas de suministro construidas durante décadas resulta extraordinariamente costoso. Las fábricas pueden mudarse, las cadenas productivas completas no. Quizá el libre comercio como ideal quedó atrás. Y tal vez estamos entrando en una etapa donde los gobiernos intervienen más y donde la seguridad económica pesa tanto como la eficiencia. Pero la integración productiva permanece. La vieja autopista comercial quizá tenga ahora más casetas, revisiones y límites de velocidad. Pero la circulación continúa. Después de 3 décadas construyendo el futuro juntos, México, Estados Unidos y Canadá, ya no somos solamente socios comerciales. Somos partes distintas de una misma fábrica. Te saluda tu amigo Enrique Martínez. Que tengas un excelente día.
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0: Ya a las 7, con 50 minutos.
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0: Ya las 7:56.
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2: Esto dice así. 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
1: Encuentran sin vida adulto mayor en la colonia Miguel Hidalgo en Saltillo. Encuentran carro minero dentro de mina Pasta de Conchos. Habría posibilidad de encontrar más restos de mineros. Confirman 10 casos de varicela en una primaria de Piedras Negras. Se perfora pulmón un menor al caer sobre una varilla en un campo de béisbol.
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0: Muy buenos días tengan todos ustedes. Bienvenidos sean a la primera emisión de este espacio de Noticias Coahuila Hoy, la voz que conecta con el Estado. Mi nombre es Gabriela Pérez Ojeda y es un gusto poder saludar a quienes nos escuchan a través de las estaciones de Grupo M en todo Coahuila y por supuesto también a quienes nos ven y nos escuchan a través de nuestras distintas plataformas digitales. Así que le invito a que se quede conmigo, que tenemos mucha información para usted sobre todo lo que ha acontecido en las últimas horas de este miércoles, ya 3 de junio del 2026. Tenemos en este momento 21 grados en la temperatura en Saltillo. El termómetro meteorológico nos marca lluvias. En el resto del estado tenemos temperaturas de 26 grados. Entonces, bueno, ya se siente el calor, se siente el bochorno y todavía espere hasta 35, 40 grados nos esperan las temperaturas para el día de hoy. Pero bueno, ya esa información y más a detalle, más actualizada, la tendremos de voz de nuestro compañero Roberto Carlos García. También le comento que tenemos ya la línea telefónica habilitada para que se comunique con nosotros si usted tiene algún reporte ciudadano, alguna denuncia, algún servicio social, bien, está cumpliendo años, espero que disfrute su día, o bien solamente quiere escuchar el saludo a través de este medio informativo. Bueno, comuníquese con nosotros al 864-616-0507, ahí le vamos a estar atendiendo con mucho gusto a través de la llamada telefónica. Ya tenemos a nuestro equipo por ahí listo para que le respondan las llamadas, y bueno, también a través de los mensajes de WhatsApp, por ahí nos puede agregar, con mucho gusto le vamos a estar atendiendo. Y pues no se olvide que estamos también a través de Facebook, nuestra página oficial, ahí también puede dejar sus comentarios y con mucho gusto estaremos pendientes para leer. Bien, pues arrancando con la información en el tema policíaco, fíjese que en Saltillo la Fiscalía General del Estado está investigando la muerte de un hombre que fue localizado al interior de su casa en la colonia Miguel Hidalgo. Y es que de acuerdo con las investigaciones, Mario Lugo Casas, de aproximadamente 73 años, se encontraba solo dentro de su domicilio ubicado en la calle 3, en la 42 y 44, al momento de ser localizado por su nieta de aproximadamente 19 años de edad. Según la adolescente, cuando ingresó para visitarlo, bueno, lo buscó por la casa y al encontrarlo inconsciente en el baño, solicitó ayuda a través del sistema de emergencias 911. Los paramédicos de la Cruz Roja acudieron a brindarle los primeros auxilios, pero solo confirmaron que ya no presentaba signos vitales. Los familiares agregaron que don Mario padecía problemas de corazón y bueno, se mareaba con facilidad, por lo que presumen que bueno, haya sufrido un paro cardíaco. Oficiales de la Policía Municipal acordonaron la zona para permitir que se realizaran las diligencias periciales del personal de la Fiscalía General del Estado. Y bueno, una vez finalizado la investigación, pues tendrían que levantar, ¿no?, el cuerpo para trasladarlo a las instalaciones del servicio médico forense. Ahí le estarían practicando pues la necropsia de ley para poder determinar las causas exactas de su muerte, si se trató de una muerte natural o otra cosa ocurrió. Entonces, bueno, pues continúan investigando. Continuando con las noticias, fíjese que en la región norte de Coahuila, la Secretaría de Salud a través de la Jurisdicción Sanitaria 1 y la Dirección de Servicios Educativos de la Secretaría de Educación, bueno, han confirmado un brote de varicela en la escuela primaria Andrés Cárdenas Amaro, que está ubicada en la colonia Cumbres. Y bueno, Benito Luis Costilla señaló que la Secretaría de Salud ya les confirmó estos 10 casos. Y se trata de niños de un grupo de cuarto grado que serán enviados a clases a distancia o en línea. La escuela cuenta con más de 300 estudiantes y está ubicada en la calle Toledo. Y bueno, que podría extenderse a alumnos de otros grados. También informaron que los hermanos de alumnos de ese mismo grupo de cuarto grado están en la misma escuela, pues serán enviados a su casa para evitar que el contagio se incremente. Esto lo dijo el director de los servicios educativos y afirmó que ya se aplicaron los protocolos de parte de la Secretaría de Salud y el día de hoy, miércoles, bueno, se va a proceder también a hacer una desinfección y fumigar el plantel. Bueno, las autoridades de la Secretaría de Educación señalaron que se avanza en el diálogo para que las madres de familia que mantienen tomada la escuela primaria José Manuel Maldonado puedan permitir que reanuden clases luego de que un directivo de Saltillo pues dialogó con las madres y esperan acuerdos para reanudar las clases. Entonces, bueno, pues ahí la información. 10 casos que se registraron en esta institución educativa. Oiga, también le platico que en la región centro, no sé si recuerda usted un caso de un joven que, bueno, el año pasado compró un boleto, un sorteo donde ganó, pues, autos de lujo, ¿no? Con un valor de millones de pesos. Pues fíjese que este fin de semana, pues da la casualidad que esta misma persona, pues se ganó otros autos, ¿no? Un auto de lujo también. Y pues aquí ya están pensando si realmente es suerte o se está tratando, pues, de lavado de dinero. Y es que 3 sorteos privados de autos de lujo realizados en la total opacidad con ganadores en Monclova y también en Castaños, donde un mismo participante fue premiado 2 veces en menos de, pues, de un año, podríamos decirlo, donde, bueno, pues, permisos federales que no aparecen en registros públicos consultados, una empresa organizadora sin propietario plenamente identificable. Pues le platico que un ganador monclovense que no ha podido ser localizado y la aparente ausencia de verificación por parte de autoridades federales, pues abren una serie de dudas sobre la posible existencia, ¿no?, de graves irregularidades, simulación de sorteos e incluso operaciones compatibles con riesgos de lavado de dinero. Y es que los casos involucran a 2 plataformas digitales que sería Sorteos El Chato, vinculada públicamente con José Leiva Mendoza, mejor conocido como El Chato, que es un empresario de Sonora, y también las Rifas Económicas Chihuahua, organizadora del llamado Megacombo Millonario, cuya identidad legal, razón social, representante o propietario, pues no han sido ubicados de forma clara en sus páginas públicas. Y es que la primera señal de alerta surgió en septiembre del 2025 cuando Irving Dagoberto Riojas de Hoyos, originario de Castaños, fue anunciado como ganador de un Lamborghini Revuelto 2025 y otros vehículos de alta gama en el evento 304 del sorteo El Chato. Y bueno, pues la sospecha creció cuando menos de un año después, el mismo joven de Castaños fue anunciado nuevamente como ganador en la edición Express 341 de la misma plataforma, ahora de una camioneta GMC Sierra 2026 y además 200,000 pesos en efectivo. Entonces la repetición del premio detonó cuestionamientos en redes sociales y también a través de los medios de comunicación debido a la probabilidad extraordinariamente baja de ganar, pues, 2 sorteos de alto valor dentro de universos de millones, ¿no?, de combinaciones. Y un cálculo basado en las cifras de los boletos de los ganadores y su correspondencia con los sorteos de la Lotería Nacional, bueno, pues permite suponer que si el ganador hubiera comprado 500 boletos, tendría una posibilidad de ganar 1 entre 1,600 millones de probabilidades. Entonces, en paralelo, otro caso llamó la atención en Monclova en enero del 2026, de este año. Luis Alberto Ruelas Juárez, identificado como albañil o trabajador de la construcción, fue presentado como ganador del Megacombo Millonario de Rifas Económicas Chihuahua. El premio incluía, pues, un Lamborghini Huracán con un Corvette, una Ford Raptor y camionetas de gama alta y otros vehículos. Y bueno, pues este boleto fue adquirido presuntamente el 24 de diciembre del 2025. Entonces la narrativa pública sobre el caso procuró un calor emocional al señalar como ganador a un trabajador de la obra que supuestamente compró 20 boletos con parte de su aguinaldo y que tras ganar prefería recibir el equivalente económico para invertir en herramientas y también equipo de trabajo. Entonces, bueno, pues ya las personas están con la duda de que realmente estos resultados son reales y sobre todo por quién los compra. Entonces, pues ya están investigando estos casos, estas situaciones. Realmente no sabemos si se trata de suerte o realmente se está ocurriendo pues esta situación, ¿no?, de lavado de dinero. Entonces, pues así las cosas, señores. También le platico que en Gómez Palacio, Durango, pues se registró un suceso en el que un menor se perforó un pulmón al caer sobre una varilla. Y es que, bueno, mientras su padre jugaba béisbol, un menor de aproximadamente 11 años de edad se divertía sobre las gradas, donde al resbalar y caer se enterró esta varilla metálica en el abdomen, ocasionándole pues una grave lesión que lo mantiene hasta este momento hospitalizado. El afectado recibió atención por paramédicos de la Cruz Roja, que lo trasladaron de emergencia al Hospital General de la ciudad de Gómez Palacio, Durango, donde ingresó con herida punzopenetrante en región neusomotórax del lado izquierdo, con perforación del pulmón, por lo que su estado de salud pues hasta este momento ha sido considerado como delicado. El personal de la Vicefiscalía de la región Laguna dio a conocer que el accidente ocurrió en el campo de béisbol del municipio de Tlahualilo, Durango, donde se logró establecer que el menor acompañó a su padre al juego que celebraron el domingo por la tarde en el lugar de residencia. Y en determinado momento trepó sobre un tubo de alumbrado público y resbaló, cayendo sobre la varilla, que le ocasionó pues la herida, ¿no?, en la región abdominal del lado izquierdo, por lo que su padre y otras personas de inmediato solicitaron apoyo médico. Y de inicio lo trasladaron al centro de salud del municipio de Tlahualilo, Durango, pero por la gravedad de la lesión pues lo llevaron al Hospital General, donde convalece de momento. Entonces, este caso del que tomó conocimiento personal de la Policía Investigadora de Delitos, que se entrevistaron con familiares para poder conocer lo sucedido. Entonces, bueno, pues su estado de salud hasta este momento es delicado. Y en la región carbonífera le platico que luego de varios meses sin hallazgos en el área de rampas de mina Pasta de Conchos, los trabajos de recuperación registraron pues un avance importante con la localización de un carrito minero tipo Joy, que bueno, era un equipo utilizado para el transporte de carbón, lo que hace suponer pues la cercanía, ¿no?, de al menos dos mineros. Y durante la reunión catorcenal con familiares de las víctimas, personal de la Comisión Federal de Electricidad pues informó, ¿no?, sobre este descubrimiento, que es considerado pues un indicio relevante dentro de las labores de búsqueda. Elizabeth Castillo Rábago, quien es viuda del minero Gil Rico, señaló que las familias pues ya tenían conocimiento del hallazgo luego de que trabajadores involucrados en las maniobras les compartieran, ¿no?, esta información. Y explicó que los denominados Joy son vehículos mineros sobre neumáticos empleados principalmente para trasladar, ¿no?, carbón dentro de la mina, por lo que su ubicación podría indicar la presencia cercana de los restos biológicos. Y durante el encuentro, bueno, no se dieron a conocer avances respecto a la identificación de pues cinco mineros más recuperados recientemente, pese a que pues se había dado información a las familias que para finales del mes de mayo se tendrían resultados sobre el proceso. Castillo Rábago añadió que la CFE también notificó que próximamente serán suspendidas las labores de búsqueda en las lumbreras 1 y 2 debido a la instalación de un elevador. Entonces, ahí la información. 8 de la mañana con 18 minutos, 9 con 18 en el norte de Coahuila. Tenemos el enlace de Saltillo. Ya está listo nuestro compañero Ricardo Versosa. Adelante, buenos días.
1: Desde la región sureste, a través de Coahuila Hoy, le saludamos y le llevamos la siguiente información. Un motociclista sufrió diversas lesiones luego de verse involucrado en un accidente de tránsito sobre el bulevar Vito Alessio Robles ayer por la tarde, donde presuntamente un tráiler le cerró el paso mientras ambos circulaban por la vialidad. De acuerdo con los primeros reportes, el joven motociclista se desplazaba en dirección de norte a sur cuando ocurrió la colisión contra la caja de la pesada unidad. A consecuencia del impacto, salió proyectado y terminó sobre la carpeta asfáltica, Testigos que presenciaron el percance solicitaron el apoyo a los servicios de emergencia, por lo que paramédicos de la Cruz Roja acudieron rápidamente al sitio para brindar atención al lesionado. Tras una valoración médica, los socorristas determinaron que el motociclista presentaba heridas en el rostro, sin embargo, ninguna de ellas comprometía su vida, por lo que no fue reportado en estado grave. Y en otra información, también el día de ayer, ya por la tarde-noche, hubo una confrontación entre integrantes del gremio de taxis y transporte por aplicación denominado Familia Seguridad y operadores de transporte de carga, que dejó daños materiales de consideración y al menos una persona lesionada sobre el periférico Luis Echeverría Álvarez. Los hechos se originaron tras un percance menor entre una pipa y un vehículo utilizado como taxi, lo que derivó en una discusión que rápidamente escaló hasta una riña, provocando la movilización de varios miembros de Familia Seguridad y transportistas. Durante el altercado, un camión de plataforma impactó un Nissan Versa que presuntamente bloqueaba la salida de un inmueble donde se desarrollaba la confrontación, causándole severos daños. Además, otras unidades involucradas presentaron cristales rotos y neumáticos dañados. Tras los hechos, varios de los presuntos responsables huyeron del lugar. No obstante, compañeros del conductor afectado siguieron a una de las unidades hasta la carretera Saltillo-Zacatecas, donde elementos de la Guardia Nacional interceptaron el camión y detuvieron a su operador para continuar con las investigaciones correspondientes. Y continuando con las noticias, déjeme le comento que durante el mes de junio, el Instituto Mexicano del Seguro Social en Coahuila pondrá a disposición de sus derechohabientes unidades móviles de mastografía en distintas regiones del estado, con el objetivo de fortalecer la detección temprana del cáncer de mama. En la región sureste, los estudios se realizarán en las unidades de medicina familiar número 3 y número 88, ubicadas en Ramos Arizpe. La institución invitó a mujeres mayores de 40 años a aprovechar este servicio gratuito y acudir a su clínica de adscripción para conocer fechas, horarios y agendar una cita. Autoridades de salud destacaron que la mastografía es una herramienta fundamental para identificar oportunamente esta enfermedad y mejorar las posibilidades de tratamiento. Hasta aquí la información. 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
0: Ricardo, por tu información, estaremos pendientes por la tarde con una actualización. Bien, pues nos vamos a la pausa comercial. Regresando, le tenemos más noticias, además la información del pronóstico del tiempo. No se vaya.
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1: Estamos de regreso a través del Noticiero Coahuila. Tenemos por aquí algunos mensajes. Dice, saludamos a Rome Vaquera, buenos días. Para Leti Martínez, muy buenos días. Dios la bendiga, usted también. Para Mayo Mayito, buenos días. Dios les bendiga. Saludos desde Nueva York, la central termoeléctrica José López Portillo. Bueno, muchos saludos también a la gente que nos escucha por ahí en la región de los Cinco Manantiales, allá en Nueva York, como le dicen. Así que bueno, gracias por estar en sintonía con nosotros. Son las 8 de la mañana con 24 minutos. Vamos a continuar, tenemos todavía mucha información para usted. Fíjese que el gobernador del estado, Manolo Jiménez Salinas,

Para Mayo Mayito, buenos días, Dios los bendiga, saludos desde Nueva York, la central termoeléctrica José López Portillo. Bueno, muchos saludos también a la gente que nos escucha por ahí en la región de los cinco manantiales, allá en Nueva York, como le dicen. Así que bueno, gracias por estar en sintonía con nosotros. Son las 8 de la mañana con 24 minutos. Vamos a continuar, tenemos todavía mucha información para usted. Fíjese que el gobernador del estado, Manolo Jiménez Salinas...

Desde Nueva York, la central termoeléctrica José López Portillo. Bueno, muchos saludos también a la gente que nos escucha por ahí en la región de los cinco manantiales, allá en Nueva York, como le dicen. Así que bueno, gracias por estar en sintonía con nosotros. Son las 8:24 a.m. Vamos a continuar, tenemos todavía mucha información para usted. Fíjese que el gobernador del estado, Manolo Jiménez Salinas,

0: natural, cuidándolo. La verdad es de que en general se ve muy bien la plaza. Paso por ahí seguido. Y bueno, el tema de la basura es un tema, pues social, es la verdad. Si no, no hubiera basureros clandestinos en la ciudad y hemos eliminado 190 en esta administración. Entonces, pues el trabajo de nosotros es seguir limpiando y obviamente pues hay mucha gente consciente, hay mucha gente que no tanto y pues invitar a la gente que es consciente que también denuncie a los que están tirando basura porque pues en la ciudad tenemos que cuidarla todos. Inaugurar el inicio de obra de una plaza en Lomas de Santiago, bastante grande. Entonces ahí vamos a llevarle, a hacerle justicia a ese sector de la ciudad que pues, está en la mera esquina de la ciudad y como dijimos en campaña vamos a gobernar de fuera hacia adentro. Entonces vamos a hacer esta plaza y también hablando de gobernar de fuera hacia adentro, vamos a también, no lo mencionó ahorita Gibran, pero tenemos contemplado este mismo año pavimentar algunas calles en los ejidos. Entonces, vamos a llevar para allá el tren de pavimentación.
1: Para Coahuila hoy, Miguel Magaña.

0: Sobre el tema de la recolección de basura, fíjese que en Musquis nos comentan que el camión recolector no ha pasado en el barrio La Gloria. Entonces, bueno, les vamos a pasar el número de servicios primarios para que ahí lo anote y obviamente pues le puedan atender, que sería el 864-617-4421. Ese es el número telefónico de servicios primarios donde usted puede hacer su reporte a la hora que usted quiera. 864-617-4421. Ahí la información. Y por acá dice Lidia Pompa, buenos días, saludos desde Palau. Una petición, por favor. Hace falta en el Kinder Alegría del Barrio Agrario la malla sombra. Ya tiene mucho que se cayó, por favor, y gracias. Bueno, pues hoy estará el gobernador del estado en Musquis. Pueden llevarle la petición y pues a lo mejor después no reciben lo que están solicitando. Continuando con las noticias, oiga, pues un tema importantísimo de lo cual hemos estado veniendo platicando desde aproximadamente un mes, es el tema de las elecciones. Fíjese que hay información bien importante que usted tiene que saber, sobre todo hubo personas que tal vez su INE se venció el año pasado, ¿no? En el año 2025. Pero pues, ¿qué cree? Usted puede votar este año. Si su credencial tiene vigencia, ojo, tiene vigencia 2025, usted podrá usarla para votar en estas elecciones del 2026. Nada más, recuerde que esta credencial ya vencida solamente va a funcionar para votar hasta el día de la elección, pero no le va a servir como un documento oficial de identificación. Entonces, después de la elección, usted podrá solicitar una renovación. Ahí la información. Entonces, recuerde, su decisión sin duda es muy importante. Hay que votar este 7 de junio. Entonces, le repito, si su credencial venció en el año 2025 o en este año inclusive, bueno, usted puede usarla para votar nada más. Entonces, pues hay que salir a votar, porque es bien, bien importante siempre elegir a quienes nos van a representar en el Congreso del Estado. Precisamente el día de mañana entrará en vigor la veda electoral, que es una etapa fundamental de proceso democrático, que bueno, establece restricciones para los partidos políticos, para las candidaturas y también para las autoridades. Vamos a escuchar.
1: Este 4 de junio en Coahuila entrará en vigor la veda electoral, una etapa fundamental del proceso democrático que establece restricciones para partidos políticos, candidaturas y autoridades. La veda electoral es una disposición establecida por la legislación electoral y aplicada por el Instituto Nacional Electoral, INE, para garantizar que la ciudadanía vote de manera libre e informada, sin presiones en los días previos a la jornada electoral. Con esto se busca evitar la influencia de última hora de partidos o autoridades, además de asegurar condiciones de equidad en la contienda. Recuerda que este periodo, partidos políticos y aspirantes tienen prohibido realizar actos de campaña, difundir cualquier tipo de propaganda electoral, propaganda gubernamental. Además, queda prohibido publicar o difundir encuestas o sondeos de opinión sobre preferencias electorales. Este domingo 7 de junio, los coahuilenses acudirán a las urnas para renovar las 25 diputaciones locales, 16 de mayoría relativa y 9 de representación proporcional. Informó para Coahuila Hoy, Julieta Deras.
0: Y bueno, a pocos días de la jornada electoral para elegir a los nuevos integrantes del Congreso de Coahuila, pues las autoridades del Instituto Nacional Electoral exhortaron, ¿no?, a la ciudadanía a verificar con anticipación la ubicación de su casilla. Es bien importante. El objetivo, pues, es evitar los contratiempos, especialmente en casos donde la sección electoral, pues, haya sido actualizada y los votantes puedan acudir a un lugar equivocado. Escuchemos.
2: A pocos días de la jornada electoral para elegir a los nuevos integrantes del Congreso de Coahuila, autoridades del Instituto Nacional Electoral exhortaron a la ciudadanía a verificar con anticipación la ubicación de su casilla. El objetivo es evitar contratiempos, especialmente en casos donde la sección electoral haya sido actualizada y los votantes puedan acudir a un lugar equivocado. El encargado del despacho de la Vocalía Ejecutiva del INE en Coahuila, Miguel Castillo Morales, explicó que el trámite es sencillo y puede realizarse a través de la plataforma del INE Ubica tu Casilla, donde únicamente la plataforma pedirá ingresar algunos datos y les arrojará si ha sido actualizada o si sigue siendo la misma.
3: Pues ahí también aprovecho para invitar a la ciudadanía a que antes de la jornada consulte si su sección está vigente o no, y eso lo hacen muy fácil. Entran al Ubica tu Casilla, que se mencionaba hace un momento, en la página del instituto, y lo primer dato que les piden, por supuesto, es la entidad. En esta ocasión solamente Coahuila tiene elección, solamente para nosotros está habilitado. Luego la sección electoral, que se encuentra en la parte frontal de la credencial para votar. Y si su sección ya no está vigente, les va a pedir un segundo dato, que es la clave del elector, que también está en la parte frontal de la credencial. Es una serie de dígitos y de letras que tienen que ver con los apellidos, el año de nacimiento, año de registro, muy sencillos de capturar, y automáticamente el sistema les va a decir cuál es la sección que les corresponde, en cuál casilla les toca votar, porque incluso viene por orden alfabético. Y el sistema genera incluso mapas en Google Maps, para que la persona desde donde esté pueda seguir una ruta para llegar a la casilla.
0: Bueno, pues ahí escuchó la información, pues, y un tema triste que a lo mejor no le va a gustar a usted, sobre todo a los señores, ¿verdad? Es que pues viene lo que es la ley seca. En todo Coahuila se va a implementar la ley seca a partir del sábado a las 12 horas, pues todo el domingo obviamente, para que usted vaya sobrio y pues para que haya tranquilidad, ¿no? Al acudir a votar, y pues sobre todo habrá lo que viene siendo pues mucha seguridad, ¿no? Las autoridades de los tres órdenes de gobierno estarán llevando a cabo pues más rondines de vigilancia, pues para evitar, ¿no?, que se registren ahí sucesos pues delicados, ¿no?, riñas entre partidos, etcétera. Entonces, no se olvide de votar este 7 de junio. Usted elija pues a su mejor candidato. Ya escuchó propuestas, ya los vio a través de los distintos medios informativos, a través de las plataformas digitales, inclusive ya acudió precisamente, o los candidatos ya acudieron, ¿no?, a los distintos distritos para presentar sus peticiones. Entonces, bueno, pues usted decide por quién va a votar. Son las 8 de la mañana con 40 minutos. Tenemos ya la información del pronóstico del tiempo. Está listo nuestro compañero Roberto Carlos García. Adelante, buenos días, Roberto, te escuchamos.
4: ¿Qué tal, Gaby? Excelente mañana de miércoles 3 de junio para darte a conocer el clima en las distintas regiones del estado de Coahuila. Actualmente, en la región de los Cinco Manantiales, 27 grados. La temperatura está caluroso y bochornoso la mañana del día de hoy. Alcanzaremos una máxima en los 35, una mínima en los 22. Hay un 80% de posibilidades de lluvia. Esta lluvia se puede presentar durante parte de la mañana y después de mediodía. Para mañana, máxima en los 31, mínima en los 21. Hay un 90% de posibilidades de lluvia. Una lluvia débil que se puede presentar durante todo el día y continuarán las lluvias el fin de semana. En la franja fronteriza, en Piedras Negras, 27 grados actualmente la temperatura. Hay un 70% de posibilidades de lluvia. La temperatura máxima en los 35, la mínima en los 23. Para mañana, máxima en los 32, mínima en los 21. Y hay un 80% de posibilidades de lluvia para mañana. El viernes un 90 y el sábado un 80%. En la región de la carbonífera, en Musquis, 26 grados actualmente la temperatura. Alcanzará una máxima en los 34, una mínima en los 21. Hay un 90% de posibilidades de lluvia. Estas se pueden presentar con

0: Pues, en la región centro de Monclova, 27 grados la temperatura. Alcanzará una máxima en los 34, una mínima en los 23. Hay un 90% de posibilidades de lluvia y precipitación durante la tarde. Para mañana un 90%, la temperatura máxima en los 30, la mínima en los 21. La comarca lagunera, Torreón, Gómez, Palacio y Lerdo, 25 grados actualmente la temperatura. Alcanzará una máxima en los 35, una mínima en los 22. Hay un 80% de posibilidades de lluvia. Para mañana hay un 80% de posibilidades de lluvia, la máxima en los 30, la mínima en los 19. En la región sureste, en Saltillo, 21 grados actualmente la temperatura. Alcanzará una máxima en los 27, una mínima en los 15. Las lluvias con un 90% se pueden presentar a partir de las 11 de la mañana el día de hoy. Para mañana un 90% de posibilidades de lluvia, la máxima en los 25, la mínima en los 16. Y las lluvias continuarán para el fin de semana, viernes en un 90% y el sábado en un 80%. Este es el pronóstico en las distintas regiones del estado de Coahuila. Recuerde que son pronósticos y pueden cambiar. Hay posibilidades en las distintas regiones. Estaremos muy al pendiente para la actualización. Tu amigo y servidor Roberto Carlos García para Coahuila Hoy. Gaby, que tengan una excelente mañana.
1: Gracias, Roberto, por toda tu información. 8:42, nos vamos a la pausa comercial. Regresando, le tenemos el enlace de La Laguna. No se vaya.
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1: Estamos de regreso a través del Noticiero Coahuila Hoy. Muchas gracias por seguir en sintonía con nosotros. Tenemos por aquí más comentarios que nos han dejado a través de la plataforma Coahuila Hoy. Saludamos a Verónica Mendoza Rivas, dice buenos días, Dios bendiga, buenos días para usted. Para Telma Álvarez dice buenos días, de aquí de Nogalitos, un saludo. Saludo para usted también, gracias. Para la gente que nos escucha en el ejido Nogalitos. Y dice Artemio Gutiérrez, muy buenos días, Gaby, muy buenos días para usted. También, gracias por seguir en sintonía con nosotros. Bien, tenemos ya el enlace de La Laguna, está lista nuestra compañera Laura Pulido. Adelante, buenos días.
2: Muy buenos días, Gaby, muchísimas gracias. Te saludo con mucho gusto a ti y a todos mis compañeros de Coahuila Hoy que se encuentran ahí en cabina. Yo soy Laura Pulido, corresponsal de la región Laguna, y en esta mañana de miércoles te presento la información más relevante de lo que acontece hasta este momento. Y bueno, iniciando con la información policiaca, la verdad, lamentables noticias. El día de ayer, una niña de tan solo 7 años de edad fue brutalmente agredida por su padre, quien presuntamente se encontraba bajo los efectos del alcohol y de sustancias ilícitas, lo que provoca que perdiera la razón y empezara a golpear a su esposa.

0: un intento la niña de querer pues separarlo, ser intermedio, pues ella intervino y el padre, por enojo, pues le fracturó los deditos de sus manos. Por lo cual, pues la niña fue trasladada al hospital, está en valoración. Este sujeto también está detenido y puesto a disposición de las autoridades para determinar su situación legal. Sin embargo, muy lamentable situación en donde, pues bueno, bajo los efectos del alcohol sucedieron todos estos tipos de cuestiones. En otra información, Gaby, bueno, también informarte en el área policiaca, que bueno, ya se acabó mayo, sin embargo, en un recuento de las personas fallecidas, fueron 8 personas fallecidas en mayo. Esta cantidad es bastante alta, solamente son en la región, más bien en la ciudad de Torreón. Sin embargo, a pesar de que esta cantidad es alta, todavía es muchísimo más los accidentes. En total, en mayo hubo 71 accidentes viales. Entre automovilistas, entre motociclistas, bicicletas y peatones, fueron 71. La verdad es que algo está sucediendo, algo mal está, pues, en cuestión del orden vial, por lo cual, pues bueno, ya la Dirección de Tránsito y Vialidad estará tomando cartas en este asunto para que esta cifra no se multiplique. Y bueno, ya por último, Gaby, en otra información, pues bueno, previo a las elecciones, pues ya están realizando los operativos y se estarán realizando rondines y operativos justamente el día de las elecciones para la ley seca. Como bien sabemos que la ley seca entra a partir de las 0 horas del sábado y termina hasta las 24 horas del domingo, por lo cual, pues bueno, este operativo va a estar en coordinación con el gobierno del estado, también con seguridad pública e inspección y verificación para pues justamente no haya venta ni consumo de alcohol para las elecciones. Esta es la información más relevante hasta este momento, Gaby. Si sucede algo más, te lo actualizo. Yo soy Laura Pulido y nos escuchamos el día de mañana.
1: Gracias por tu información, Laura. Estaremos pendientes, ¿no?, para el día de mañana con más información, sobre todo acontecimiento relevante en la región Laguna. Oye, pues en el tema nacional, pues todavía continúa el CENTE, ¿no? Con sus manifestaciones, ya han estado bloqueando pues las plazas principales, ¿no? De distintos estados de la República. Ha habido por ahí algunas situaciones que se han puesto medio tensas y precisamente, fíjese que el CENTE pues ya tomó como rehén a la Ciudad de México y es que comentan que si no hay solución pues no va a rodar el balón, así como lo escucha. Y es que a 8 días del Mundial de Fútbol, pues los capitalinos son rehenes, la Coordinadora Nacional de Trabajadores de la Educación. Y es que recordemos que el día de ayer los activistas ampliaron su plantón en el Centro Histórico y rodearon el Zócalo, bloquearon Paseo de la Reforma, Insurgentes y el Circuito Interior. Y también desquiciaron tráfico y movilidad, destruyeron mobiliario y esculturas mundialistas y también pues fastidiaron al comercio. Y es que su control sobre las calles fue tal que en el cruce de Insurgentes y Bucareli pues armaron una cascarita de fútbol bloqueando el tráfico vehicular. Imagínense cómo se está poniendo tensa esta situación. Entonces los activistas magisteriales piden pues un aumento al salarial del 100%, la abrogación de la ley del ISSSTE y mantener su sistema de jubilaciones con privilegios, además de las pensiones, pues que se basen, ¿no?, en salarios mínimos, y exigen que todo eso se les otorgue personalmente la presidenta Claudia Sheinbaum en una reunión. Es que desde hace tiempo, bueno, ellos están solicitando, ¿no?, este aumento salarial y también algo bien importante, la abrogación de la ley del ISSSTE. Entonces, bueno, sus reclamos representan un gasto de casi 780 mil millones de pesos anuales, que equivalen a la mitad de todo el presupuesto educativo. Además, se extendieron las protestas a los estados de Oaxaca, de Chiapas, de Michoacán, de Sonora y Guerrero, donde también bloquearon las carreteras, tomaron centros comerciales y también estuvieron vandalizando las oficinas de gobierno. Y el amago de la CENTE es claro, si no hay solución, pues no rodará el balón. Mientras los activistas desquiciaban la Ciudad de México, la jefa de gobierno, Clara Brugada, pues grababa, perdón, el Chapultepec, un video promocional de la ola más grande del mundo, que pretende hacer este sábado 6 en Paseo de la Reforma, justo la avenida que la gente ocupa para sus protestas violentas. Los comercios establecidos del Centro Histórico de la Ciudad de México exigieron poner orden, pues ya se han afectado a 30,000 comercios, entre ellos restaurantes, joyerías, negocios de mayoreo y también las tiendas de ropa. Estimaron que los dos días de plantón de la gente, los negocios y comerciantes, pues han tenido una pérdida económica de al menos 100,000 millones de pesos, pero diarios, imagínense. Y la policía, bueno, ha instalado filtros de revisión para la gente que busca ingresar al centro histórico, provocando largas filas para poder ingresar a la zona que será el Fan Fest del Mundial de Fútbol a inaugurarse el próximo jueves 11 de junio. Y bueno, la gente fastidió también a los ministros de Suprema Corte de Justicia de la Nacional, que cambiaron su sede para sesionar, al igual que los diputados locales que no pudieron reunirse en el Palacio Legislativo de Donceles. Y bueno, las secretarías de Gobernación, de Educación y el ISSSTE ofrecieron a la CENTE instalar mesas técnicas de trabajo para atender las demandas del magisterio, sin embargo, no plantearon una reunión con la presidenta. Entonces, el director general del ISSSTE, Martí Batres, aseguró que durante la reunión de lunes se reiteró la disposición del gobierno federal para analizar una salida gradual basada en políticas solidarias en materia de prestaciones. Entonces, bueno, pues cada día se pone más tensa esta situación y sobre todo, diga, pues lo que dice la gente, si no hay solución, no rodará el balón. Imagínese lo que va a ocurrir, pues, el día de la inauguración del Mundial. Así las cosas. 8:53, tenemos el enlace de Piedras Negras, está listo ya nuestro compañero Miguel Magaña. Adelante, buenos días, Miguel, te escuchamos.
2: ¿Qué tal, Gaby? Muy buenos días, te saludo desde el municipio de Piedras Negras, acá en la región norte del estado, para darte a conocer la información más relevante que acontece hasta este momento. Gaby, cerca de media pulgada de lluvia fue lo que cayó durante esta madrugada aquí en la ciudad de Piedras Negras. Actualmente podemos ver que se encuentra nublado, así que pedimos a la población manejar con precaución, ya que va a haber pronóstico de lluvia durante todo el día, según Protección Civil de aquí de Piedras Negras. También invitamos a la población, Gaby, que si en dado momento llega a aparecer una lluvia fuerte, no manejar a exceso de velocidad, respetar los señalamientos, ya que en muchas ocasiones puede ser esto motivo de accidentes viales. Así que hay que tener muchísima precaución al momento de conducir, sobre todo aquellas personas que van tarde al trabajo o realizan algún otro tipo de actividad, hay que estar muy bien prevenidos. Gaby, en otra información, hoy es el último día de campañas para este próximo 7 de junio, para este próximo proceso electoral. Déjame comentarte, Gaby, que a poco menos de 4 días de vivir esta jornada electoral, muchas personas se siguen haciendo la pregunta de cuál es el trabajo de un diputado local. ¿Y por qué se pregunta a la población cuál es el trabajo de un diputado local? Porque aquí en el segundo distrito, Gaby, no se ha visto ningún solo una sola gestión por parte de Memo Ruiz, quien es el candidato a diputado local por el segundo distrito. Memo Ruiz, cuando ganó o cuando estuvo en campaña la primera vez, empezó a proponer ciertas cosas, por ejemplo, un CAS, un centro de atención a solicitante para personas que quieran tramitar la visa y no tener que ir a Nuevo Laredo a hacer este proceso, o a Monterrey, pues esto nunca se cumplió. También prometió varias cosas que nunca llegaron. Lo que sí llegó, Gaby, fue un voto en contra de techumbres para escuelas. Fue un voto en contra para los programas para personas con discapacidad y un voto en contra para pensión para los adultos mayores. Eso fue lo que llegó con Memo Ruiz durante su tiempo como diputado local. Hoy busca la reelección por el PRI-UDC. Sin duda alguna, pues mucha gente está descontenta, Gaby, con esto que ha hecho el diputado local con licencia y candidato del PRI-UDC, Memo Ruiz. Gaby, en otra información, déjame comentarte que esto lo vamos a, ya por una nota por la tarde, el municipio de Piedras Negras va a intensificar medidas con el gusano barrenador debido a un caso que se confirmó en Zaragoza y otro sospechoso en Allende. El municipio de Piedras Negras va a intensificar las medidas sanitarias en los ejidos para poder prevenir este tipo de gusano aquí en Piedras Negras. Gaby, las personas que tengan la credencial de elector vencida podrán votar, eso no es ningún impedimento, pueden acudir, se les va a respetar su derecho al voto. Puente Internacional 2 sin carga vehicular, completamente libre, en 10 minutos están en Eagle Pass, el 1 sí tiene carga vehicular, es de 40 minutos. minutos en tiempo de cruce. El dólar a la compra 16 pesos con 40 centavos y a la venta en 17 pesos con 45 centavos. Te saludo, Gaby, que tengas un excelente día.
1: Gracias, Miguel, por tu información. Excelente día para ti. En el tema internacional, le platico que Irán y Estados Unidos se acusaron mutuamente hoy miércoles de violar la frágil tregua con ataques cruzados en el Golfo, donde proyectiles de Teherán pues golpearon el aeropuerto de Kuwait y mataron a una persona. Y es que estas hostilidades representan pues un nuevo desafío al frágil alto al fuego iniciado el 8 de abril entre ambas partes, que según el presidente estadounidense Donald Trump pues todavía mantienen contactos para establecer una paz duradera. Otra amenaza para la tregua son las operaciones militares en Líbano, donde ataques israelíes impactaron cerca de Beirut y causaron 9 muertos en el sur. Y la reanudación de los ataques y la falta de avance en las negociaciones provocaron pues una nueva subida de los precios del petróleo, convulsionados por la guerra y sus consecuencias en el estrecho de Hormuz, crucial para el comercio de hidrocarburos. Washington y Teherán se señalaron mutuamente como responsables de las nuevas hostilidades de hoy, que provocaron el cierre temporal del aeropuerto internacional de Kuwait. Y bueno, el ataque con drones lanzados a primera hora de la mañana alcanzó pues un terminal de pasajeros y pues se saldó con la muerte de una persona de nacionalidad india, y además hubo 63 personas heridas. Entre estos últimos, bueno, hay civiles, empleados del aeropuerto y viajeros con heridas en la cabeza, hemorragias cerebrales, amputaciones y heridas a raíz de las explosiones, indicaron las autoridades locales, que denunciaron una agresión iraní. Y bueno, sedes de bases estadounidenses, este pequeño país de Golfo recibió numerosos ataques iraníes en represalia a la ofensiva estadounidense del 28 de febrero que desencadenó la guerra. Y bueno, según el comando del ejército estadounidense para Oriente Medio, pues Irán lanzó durante la noche varios misiles contra Kuwait y Bahrein. El ejército iraní reportó 13 misiles y además 17 drones. Y en respuesta, el ejército estadounidense lanzó ataques de defensa en la isla iraní de Kerch, situada en el estrecho de Hormuz, en el que alcanzaron una torre de comunicaciones, según Teherán. Y bueno, los guardianes de la revolución iraníes reconocieron un ataque contra un navío vinculado a Israel y a Estados Unidos, y bombardeos contra un país de la región que no especificó, y contra la quinta flota estadounidense estacionada en Bahrein. Y aunque no reivindicaron el ataque contra el aeropuerto, pero acusaron a Kuwait y Bahrein de permitir que Estados Unidos lance ataques desde su territorio, y aseguraron que había apuntado a otro lugar la base aérea Ali al-Salem. Entonces, bueno, pues ahí la información que se tiene. Son las 9 de la mañana, vamos a continuar. Tenemos ya la información de deportes, está listo nuestro compañero Israel Palacios. Adelante, buenos días.
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4: ¿Qué tal, Gaby? ¿Cómo estás? Gusto en saludarte en esta mañana. Vamos con el tema de Gilberto Mora, y es que con la confirmación de la lista definitiva y la entrega de dorsales por parte de Javier Aguirre, se hizo oficial que la joya juvenil Gilberto Mora se convertirá formalmente en el futbolista más joven en representar a la selección mexicana en una Copa del Mundo. El juvenil ya acapara portadas por la enorme proyección que tiene para el torneo. Vamos a la actividad intensa en los amistosos internacionales rumbo a la Copa del Mundo. La fecha FIFA previa al inicio del Mundial está dejando ver el nivel real de las selecciones. Entre los duelos destacados de esta jornada, la selección de Bélgica se impuso con autoridad 2-0 a Croacia en territorio europeo, mientras que en los choques africanos, Marruecos goleó contundentemente 4-0 a Madagascar, confirmando que llegarán con el acelerador a fondo a la justa mundialista. Vamos al tema del América, y es que se reveló que el club de la liga estará recibiendo una millonaria suma por parte de la FIFA durante toda la Copa del Mundo, gracias al programa de beneficios para los clubes que ceden a sus futbolistas al torneo internacional. El fútbol y las disciplinas rumbo a los próximos retos internacionales están marcando por completo la agenda de este inicio de mes. Es todo en deportes, que tengan un excelente día. Hasta la próxima.
1: Gracias, Israel, por tu información. Tenemos también el enlace de Manantiales. Está listo ya nuestro compañero Paco Olvera. Adelante, buenos días.
5: Gaby, ¿qué tal? Muy buenos días. Te saludo con mucho gusto desde acá, desde la región de los cinco manantiales. Gaby, déjame platicarte de lo que acontece en esta región. Te platico, Gaby, que en el municipio de Nava, por indicaciones del alcalde y por seguridad de las vialidades, se mantienen las acciones de bacheo. Te comento que con el objetivo de mejorar las condiciones de las vialidades y brindar mayor seguridad a las familias que transitan diariamente por el municipio de Nava, el gobierno municipal intensificó las labores de bacheo en distintos puntos de la ciudad. Esta indicación, bueno, pues ha sido constante por parte del alcalde Iván Ochoa Rodríguez, Gaby, para mejorar las vialidades de aquel municipio. Te comento que esto se hace a través de la Dirección de Obras Públicas, donde cuadrillas de trabajadores atendieron diversas calles y avenidas, ¿sí?, que presentaban afectaciones como parte de las actividades permanentes de mantenimiento urbano que se realizan para conservar en buen estado la infraestructura vial de aquel municipio y, como te decía, pues darle seguridad a la gente de Nava. Estas acciones son pues muy necesarias, Gaby, no se pueden detener debido a esto que como te menciono, pues apura, ¿no? Urge que las vialidades siempre estén en buen estado, que las vialidades siempre estén dándole seguridad a quienes transitan por esas calles. Gaby, déjame comentarte que allá en el municipio de Acuña, Coahuila, encontraron un cuerpo sin vida en una zona baldía. Una intensa movilización de corporaciones policíacas y servicios periciales se registró la tarde del día de ayer, luego del reporte de una persona sin vida en un predio cercano a la colonia Humberto Moreira. Vecinos de la zona de inmediato dieron el reporte al 911 y las unidades de seguridad pública se dirigieron al lugar. Al llegar, pues desafortunadamente, Gaby, confirmaron el hallazgo. De manera preliminar se informó que el cuerpo presentaba un avanzado estado de descomposición, por lo que no pudo ser identificado en el lugar. La zona fue acordonada de inmediato para preservar la escena y permitir el trabajo de los peritos. Las autoridades, Gaby, pues no han dado todavía información acerca de los generales de esta persona debido a que, bueno, pues el avanzado estado de putrefacción ha hecho las labores más difíciles, las labores de identificación, por supuesto. Y bueno, pues estaremos al pendiente para ver qué es lo que sucede con esta información. Gaby, pues esto es lo que tenemos para ustedes, deseando que tengan un excelente día.
1: Gracias, Paco, por tu información. Excelente día para ti. Bien, pues nos vamos, señores. Ya finalizamos este espacio de noticias. Gracias por estar bien, bien informado. Pero recuerde que regresamos con una actualización por la tarde a las 19 horas. 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Nos vamos, cuídese mucho, que tenga usted un excelente miércoles, ya es mitad de semana, y pues se queda con la programación habitual de las estaciones de Grupo M. No se olvide, este es el Noticiero Coahuila Hoy. Y yo soy Gabriela Pérez Ojeda. Hasta pronto.
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8: Las 9, 5 minutos.
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0: las 9:26.
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0: Las 9:26.
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0: Hace unos días leía dos textos aparentemente contradictorios. Uno sostenía que el libre comercio en Norteamérica ha llegado a su fin debido a los nuevos aranceles impulsados por Estados Unidos. El otro mostraba que la inversión extranjera directa sigue llegando a México, gracias al impulso que dan estados como Coahuila y que nuestras exportaciones al mercado estadounidense siguen creciendo. A primera vista, ambas cosas parecerían incompatibles. Si el libre comercio está muriendo, ¿por qué las exportaciones no se reducen? La respuesta está en entender que una cosa es el libre comercio y otra muy distinta a la integración económica. Durante más de 30 años, México, Estados Unidos y Canadá construyeron algo mucho más profundo que un tratado comercial. Construyeron una enorme fábrica regional. Una fábrica sin paredes y sin una sola ubicación geográfica. Tomemos como ejemplo un automóvil. El acero puede venir de Canadá. El diseño y la parte de ingeniería realizarse en Estados Unidos. Los arneses, componentes electrónicos y múltiples procesos de manufactura producirse en México. Durante su fabricación, algunas piezas cruzan varias veces las fronteras antes de convertirse en un vehículo terminado, de tal suerte que lo que compramos en una agencia ya no es un producto estadounidense, mexicano o canadiense, es un producto norteamericano. Esa es la razón por la que, aún con más aranceles, tensiones políticas y restricciones comerciales, las empresas siguen invirtiendo y las exportaciones fluyendo. Desmantelar cadenas de suministro construidas durante décadas resulta extraordinariamente costoso. Las fábricas pueden mudarse, las cadenas productivas completas no. Quizá el libre comercio como ideal quedó atrás, y tal vez estamos entrando en una etapa donde los gobiernos intervienen más y donde la seguridad económica pesa tanto como la eficiencia. Pero la integración productiva permanece. La vieja autopista comercial quizá tenga ahora más casetas, revisiones y límites de velocidad, pero la circulación continúa. Después de 3 décadas construyendo el futuro juntos, México, Estados Unidos y Canadá, ya no somos solamente socios comerciales, somos partes distintas de una misma fábrica. Te saluda tu amigo Enrique Martínez, que tengas un excelente día.
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2: Las 9:45.

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0: Las 9:56.
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5: Ya a las 10. 5 minutos.
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2: Ya a las 10, con 10 minutos.
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0: Ya a las 10, con 26 minutos.
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0: Ya a las 10, con 30 minutos.
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2: Ya las 10, con 45 minutos.

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0: Ya a las 10, con 50 minutos.
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0: Ahora, las 11, con 3 minutos.
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3: Ahora, las 11. 5 minutos.
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0: Ahora, las 11 con 22 minutos.
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0: Ahora, las 11 con 22 minutos.
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2: Ahora, las 11:40.

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0: Ahora, las 11 con 50 minutos.
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0: ahora las 11:50.
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0: Son las 12 con 3 minutos.
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1: Son las 12, 5 minutos.
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0: Son las 12 con 22 minutos.
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0: Son las 12 con 22 minutos.
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2: Son las 12:45.

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0: Son las 12 con 50 minutos.
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0: Son las 12:50.
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0: 1:22.
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0: La 1:22.
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0: La 1:26.
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2: La una, con 40 minutos.

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1: La una con 50 minutos.
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0: Son las 2:03.
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1: Son las 2:15.

0: Son las 2:22.
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0: Son las 2:22.
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0: Hace unos días leía dos textos aparentemente contradictorios. Uno sostenía que el libre comercio en Norteamérica ha llegado a su fin debido a los nuevos aranceles impulsados por Estados Unidos. El otro mostraba que la inversión extranjera directa sigue llegando a México, gracias al impulso que dan estados como Coahuila y que nuestras exportaciones al mercado estadounidense siguen creciendo. A primera vista, ambas cosas parecerían incompatibles. Si el libre comercio está muriendo, ¿por qué las exportaciones no se reducen? La respuesta está en entender que una cosa es el libre comercio y otra muy distinta a la integración económica. Durante más de 30 años, México, Estados Unidos y Canadá construyeron algo mucho más profundo que un tratado comercial. Construyeron una enorme fábrica regional. Una fábrica sin paredes y sin una sola ubicación geográfica. Tomemos como ejemplo un automóvil. El acero puede venir de Canadá. El diseño y la parte de ingeniería realizarse en Estados Unidos, los arneses, componentes electrónicos y múltiples procesos de manufactura producirse en México. Durante su fabricación, algunas piezas cruzan varias veces las fronteras antes de convertirse en un vehículo terminado, de tal suerte que lo que compramos en una agencia ya no es un producto estadounidense, mexicano o canadiense, es un producto norteamericano. Esa es la razón por la que, aún con más aranceles, tensiones políticas y restricciones comerciales, las empresas siguen invirtiendo y las exportaciones fluyendo. Desmantelar cadenas de suministro construidas durante décadas resulta extraordinariamente costoso. Las fábricas pueden mudarse, las cadenas productivas completas no. Quizá el libre comercio como ideal quedó atrás. Y tal vez estamos entrando en una etapa donde los gobiernos intervienen más y donde la seguridad económica pesa tanto como la eficiencia. Pero la integración productiva permanece. La vieja autopista comercial quizá tenga ahora más casetas, revisiones y límites de velocidad, pero la circulación continúa. Después de 3 décadas construyendo el futuro juntos, México, Estados Unidos y Canadá, ya no somos solamente socios comerciales, somos partes distintas de una misma fábrica. Te saluda tu amigo Enrique Martínez, que tengas un excelente día.
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3: Son las 2:45.

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0: Son las 2:50.
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Son las 3 en punto. 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

0: Las 3, 5 minutos.
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0: Las 3 con 22 minutos.
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0: Las 3 con 22 minutos.
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2: Las 3, con 40 minutos.

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0: Las 3 con 50 minutos.
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0: Las 3:56.
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0: las 4 con 3 minutos.
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3: Ahora a las 4, con 10 minutos.

0: Ahora a las 4, con 22 minutos.
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0: Ahora a las 4, con 22 minutos.
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0: Hace unos días leía dos textos aparentemente contradictorios. Uno sostenía que el libre comercio en Norteamérica ha llegado a su fin debido a los nuevos aranceles impulsados por Estados Unidos. El otro mostraba que la inversión extranjera directa sigue llegando a México, gracias al impulso que dan estados como Coahuila y que nuestras exportaciones al mercado estadounidense siguen creciendo. A primera vista, ambas cosas parecerían incompatibles. Si el libre comercio está muriendo, ¿por qué las exportaciones no se reducen? La respuesta está en entender que una cosa es el libre comercio y otra muy distinta a la integración económica. Durante más de 30 años, México, Estados Unidos y Canadá construyeron algo mucho más profundo que un tratado comercial. Construyeron una enorme fábrica regional. Una fábrica sin paredes y sin una sola ubicación geográfica. Tomemos como ejemplo un automóvil. El acero puede venir de Canadá. El diseño y la parte de ingeniería realizarse en Estados Unidos, los arneses, componentes electrónicos y múltiples procesos de manufactura producirse en México. Durante su fabricación, algunas piezas cruzan varias veces las fronteras antes de convertirse en un vehículo terminado, de tal suerte que lo que compramos en una agencia ya no es un producto estadounidense, mexicano o canadiense, es un producto norteamericano. Esa es la razón por la que, aún con más aranceles, tensiones políticas y restricciones comerciales, las empresas siguen invirtiendo y las exportaciones fluyendo. Desmantelar cadenas de suministro construidas durante décadas resulta extraordinariamente costoso. Las fábricas pueden mudarse, las cadenas productivas completas no. Quizá el libre comercio como ideal quedó atrás. Y tal vez estamos entrando en una etapa donde los gobiernos intervienen más y donde la seguridad económica pesa tanto como la eficiencia. Pero la integración productiva permanece. La vieja autopista comercial quizá tenga ahora más casetas, revisiones y límites de velocidad, pero la circulación continúa. Después de 3 décadas construyendo el futuro juntos, México, Estados Unidos y Canadá, ya no somos solamente socios comerciales, somos partes distintas de una misma fábrica. Te saluda tu amigo Enrique Martínez. Que tengas un excelente día.
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3: Ahora a las 4:40.

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0: ahora a las 4 con 50 minutos.
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0: Ahora a las 4, con 50 minutos.
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0: a las 4:56.
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0: Son las 5 con 22 minutos.
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0: Son las 5 con 22 minutos.
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2: Son las 5:40.

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0: Son las 5 con 50 minutos.
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0: Son las 5:50.
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0: Chico Soltera.
1: Las 6 con 3 minutos.
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